0: ¿Escucha, Facu? Está que arde la peña, hermano.
1: Rojita, siempre caemos bien parados nosotros, ¿no? Qué bar. Ahora, a esa peña le falta una buena zamba, ¿no?
0: Vamos, canta la nuestra.
1: Vamos, papá, vamos, vamos, vamos, ya, vamos, vamos, vamos.

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1: Gracias, Mario. Que además de ser Mario, sos Fernández, ¿verdad? Sí. O sea que por partida doble eres inigualable. Muy bien, el aplauso acá para los compañeros.
2: No va a cantar Homero.
1: Excelente.
2: No va a cantar Homero.
1: Yo no voy a echar a perder la noche que también han hecho ustedes. No, muy bien. Pidan ustedes una más y se termina porque tienen que descansar. No, a él no porque es fanático. O alguien que no sea fanático. A ver, Raquel, pedí uno.
3: Vamos a hacer una canción.
1: Dale.
3: Con permiso, Homero. Vamos a hacer una canción en homenaje a un grupo que apareció y desapareció. Porque hice un par de trabajos allá por el 80, pero siempre decimos que los grupos pasan, pero las canciones quedan. A ver si recuerdan esto. Y nos vamos, ¿eh? Gracias por haber pedido todo.

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3: Temperatura 14 grados.
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2: Son las 6:03.
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2: Temperatura 14 grados.
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5: Son las 6:31.
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0: Nosotros vamos a ir a los compromisos de la radio. Vamos a ir a los compromisos de la radio y regresamos enseguida con todo el informe agropecuario a cargo del técnico agropecuario Enrique Aldavediri en la mañana de Raíces Criollas por FM Tiempo 101.7.
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4: Temperatura 14 grados.
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17: Son las 7:02.
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0: Muy buenos días, Enrique Aldavedini, técnico agropecuario.
1: Muy buenos días, un placer estar con la información agropecuaria de Campo Abierto. Este fin de semana se llevó a cabo el Congreso número 109 de la Federación Rural del Uruguay, que contó con la presencia de autoridades nacionales, incluido el presidente de la República. Empezó el miércoles y jueves con un simposio sobre el tema garrapata. El viernes fue la actividad interna del Congreso y el sábado la actividad abierta. En su declaración final, el Congreso de la Federación Rural del Uruguay se refirió a la situación diferente a raíz del tema climático entre el norte y el sur del Río Negro, pero también allí se habló de lo que significa el impuesto del 1%, la falta de competitividad que tiene el sector agropecuario, el precio de los combustibles, la caminería rural, la salud mental en el medio rural, que también son temas que están preocupando a la Federación Rural del Uruguay. Por otra parte, el ministro de Ganadería planteó en torno al 1% de los semovientes que se va a presentar algunas alternativas al Congreso de Intendentes, porque los jefes comunales no quieren perder esos ingresos y habrá que ver cuál es la solución que se encuentra en torno a este tema. Pero lo que más preocupa es la garrapata y el tema de la competitividad en nuestro país con siendo muy caro para producir. Por otra parte, Brasil finalmente no va a aplicar ninguna sanción a Uruguay. Recuerdan que había una denuncia sobre el tema de una política de dumping por parte de nuestro país. Eso quedó descartado, lo que significa que algunos negocios que estaban trancados con un mercado tan importante como es el brasileño para la producción láctea uruguaya tienda a normalizar si se puedan cumplir con algunos embarques que estaban pendientes de esta resolución, principalmente por parte de Conaprole. Pero lo cierto es que Brasil no va a aplicar ninguna medida por el tema y descartó que se hayan registrado situación de dumping por parte de Uruguay. También decirles que INAC celebró el pasado viernes el Día de la Carne, anunciando una fuerte campaña denominada Uruguay Beef Made in Nature en lo que tiene que ver a Europa, principalmente en Alemania y Países Bajos, que son grandes compradores de la carne uruguaya. Por lo tanto, comienza esta campaña por parte de INAC. En otro orden de informaciones, indicarles que mayo fue un buen mes para la exportación de soja, que todavía no ha llegado al final de la zafra. Se embarcaron 557.000 toneladas a un precio promedio de $410 la tonelada. De todas maneras, se estima que en la cosecha no va a superar los 2 millones de toneladas, muy por debajo de lo que fue la zafra anterior, sobre todo pensando en la situación climática y de déficit hídrico que se dio en la zona agrícola de nuestro país. Con más información, nos estamos reencontrando en el día de mañana. Como siempre, continúa Raíces Criollas con Tabaré Camargo.
0: Gracias, Enrique Aldavedini, técnico agropecuario, por todo el informe completísimo de cada mañana aquí en Raíces Criollas.
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0: Los titulares de Montevideo Portal. Calamaro como cantor, el salmón tocó en su mejor versión en el Antel Arena. Cambio de rumbo, Colombia, oficialismo de Petro no ganó en la primera vuelta y habrá balotaje.
3: Lo halló el teniente Aguilera.
0: En el intermedio, Deportivo Maldonado derrotó 3-0 a Nacional, a un inconsciente Nacional. Y lidera la anual. Gobierno ratifica avance de Casupá y descarta frenar la licitación. La historia de Eduardo Sacía, el uruguayo que tatuó a soldados de Estados Unidos en Alemania.
3: Ganaba tiempo a paciencia por su tremenda experiencia.
0: Suprema Corte destituyó a jueza que creó expediente falso para investigar a su ex esposo.
3: Andaba siempre ataviado a la masa.
0: Impacta en toda la cadena económica las reacciones ante la nueva suba de combustibles.
3: Sin embargo, un coronel que entre ojos lo tenía le dijo que no servía esa bomba que hace a él. De los potros del cuartel no vaya el miedo a tocar, que yo le voy a enseñar cómo se trabaja freno, para que usted aprenda al menos lo que es doma sin tirar. Esa doma sin tirar

0: como mujer de rojos labios pintados.
1: Yo sé
0: que hay domadores que afrenan un bagual a redran, como sé que entre las piedras nacen plantas que dan flores, y aunque de lindos colores no son de buena fragancia porque no traen la sustancia que en las raíces encierra, lo que viene de la tierra tiene mayor importancia. Y aquí en mi tierra domaban los indios ardiente y bocao, y para correr boleao a manea les enseñaban, los mismos ejercitaban en bárbaros remolinos, giraban como molinos al volcar a la carrera. De esa doma también era el modo que montó a Gino. Por eso, cuando comprenda que su caballo está pronto, me avisa, así le monto un mío a la par de ardiente, y hacemos una contienda de pruebas sobre el terreno, que sea de pasar de bueno si me deja bochornado con un caballo domado como los gringos con freno. Pero un día que hubo fiesta, el jefe del escuadrón dijo: no habrá una ocasión tan propicia como esta para definir la encuesta del indio y el coronel. Frente al contrapunto aquel del saber y del coraje, los gringos

favor de clase. Y el boca seca no hace comita de coca. Cerró pierna el coronel y al rayarlo sobre el suelo, en un bárbaro revuelo le dibujó un redondel. Pero cuando quiso él cambiarle de tirufano, todo su esfuerzo fue en vano. Y al apretarlo de seno, entró a negarse en el freno y a parársele de mano. Entonces se oyó un rumor en toda la milicada, mientras sobre la quijada lo entró a golpear con furor. El caballo de dolor quedó tan

0: mano, al indio se lo sequió y tan bien lo acomodó que se pasaba de bueno. Comentan de orgullo lleno los soldados del escuadrón que suelen en el galpón encontrarse del cuartel el indio y el coronel mateando junto al fogón.
1: Los titulares del Observador: el errático camino de una manzana de Uceo. Intendencia Municipal construyó una plaza a pedido de vecinos y luego vendió el terreno para que se levante un edificio.
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1: Nosotros vamos a los compromisos de la radio para regresar en la media hora final, ¿eh?
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17: Son las 7:36.
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Carlitos Benavide en la mañana de Raíces Criollas por FM Tiempo 101.7. Ya se viene a primera hora con Roberto Broco para comenzar la jornada informados.

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1: Y ya estamos llegando al final, 48 minutos pasan de las 7 de la mañana. Ya estamos llegando al final por el día de hoy. Nos estaremos reencontrando, si Dios quiere, mañana.

0: Bueno, nos estamos yendo, ha sido un placer enorme haber compartido con ustedes otra jornada más. Un beso enorme a mi señora que ya está presta para ir a laburar como cada día, y a toda la linda audiencia, que tengan una linda jornada, ¿eh? Un beso enorme para todos, un abrazo especial, un beso enorme para mi señora que ya está ahí, ¿eh? Levantadita tempranito como cada mañana, ¿eh? A todos, chau chau.
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6: Temperatura 14 grados.
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27: Son las 8. Con 3 minutos.
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0: Buenos días, lunes. ¿Cómo se dice? ¿Primero o uno? Usted que sabe tanto. Bueno, vamos a llamarle uno, porque todos dicen primero, pero mañana no le dicen segundo, ni pasado tercero, así que vamos, uno. Bueno, ¿por dónde arrancamos? Hay tanta cosa que realmente, bueno, una cosa agradable en parte, porque no tendría que haber, es que empieza el plato caliente hoy en Tacuarembó, en varios centros de barrios, en varios barrios también de Los Molles, Santa Isabel. Y bueno, el plato caliente, 400 servidas, lo dijo el intendente en conferencia de prensa, y arrancan en el día de hoy. Es decir que, bueno, a partir de hoy se empiezan entonces a cocinar, a repartir. Lo cocina el quinto de caballería, porque tiene los implementos para esos menesteres. Y bueno, hoy empieza, digo que en parte está bien porque se soluciona un problema y en parte está mal porque hay gente que lo necesita. Tendría que almorzar en su casa y bueno, pero no, esto no es así. Como decíamos entonces, Plato Caliente arranca hoy en todo el departamento. Faltaba decir que también se asiste a Paso del Cerro, a Cortina y también a Pueblo Encina. Bueno, y mañana martes 2, en anexo de la Dirección de la Juventud, se lanza un nuevo curso, hora 10. También hay un llamado a precio para la adquisición de 1.500 canastas de alimentos secos. La misma deberá entregarse en un plazo no mayor de 10 días luego de la notificación de la adjudicación debidamente embalada. Bolsa grande. La cantidad de productos son 1 litro de aceite, 2 kilos de fideo, 2 kilos de arroz, 0.5 kilo de lenteja, 1 kilo de poroto, 2 kilos de harina doble cero, 0.5 kilo de cocoa, 0.5 kilo de harina de maíz, 0.5 kilo de grasa vacuna, 0.5 kilo de salfina, 0.5 kilo de leche en polvo, 1 litro de salsa de tomate. Las consultas podrán realizarse a través de la Dirección Proveeduría con los teléfonos 4632-4171 en el horario de oficina. Los efectos de la adjudicación, la Intendencia tendrá en cuenta los antecedentes de las firmas oferentes, así como la de una de los integrantes, especialmente en su relación con la Intendencia Departamental de Tacuarembó, pudiendo ser motivo de rechazo de las propuestas de constancia desfavorable de su relación comercial, independientemente de los precios y demás condiciones. Las ofertas deben de estar identificadas con el nombre de la empresa, número de RUT, y también el sobre cerrado. Las ofertas se presentarán hasta la hora 14 del día 5 de junio del 2026 en las oficinas de licitaciones. La apertura se realizará en la oficina de licitaciones el día 5 de junio del 2026, hora 14, único llamado, se abrirán las ofertas. Bueno, y algo que tiene a todos preocupados, arrancó junio con un regalo, impactó la cadena económica, tercer golpe en el tanque de combustible. ¿Qué le parece? ¿Usted un adelantado andar en un triciclo eléctrico, don Tabaré? No tiene que pagar nada. Bueno, yo ya mandé a armar un palenque ahí y amansar un caballo. Vendremos. Estamos adelantados. Bueno, impacta en toda la cadena económica la reacción ante la nueva suba de los combustibles. Dirigentes opositores cuestionaron el ajuste y alertaron sobre sus efectos en precios, en producción y poder adquisitivo. Tras el anuncio del gobierno de una nueva suba de combustible, la tercera consecutiva desde marzo, dirigentes de la oposición cuestionaron la medida y advirtieron sobre sus impactos en la economía. A partir de hoy, la nafta super subirá un 6%, el gasoil 7%, según el informe del gobierno. El ajuste fue vinculado al aumento internacional del petróleo por la guerra en Medio Oriente. Uno de los primeros en reaccionar resultó ser el senador socialista Sebastián da Silva, quien apuntó sobre el gobierno a través de una publicación de su cuenta X. Mientras el presidente le toma el pelo a la gente, no para de recaudar, dijo. Escribió en alusión también a las declaraciones realizadas el sábado por Yamandú Orsi para justificar el descuento que obtuvo al adquirir su camioneta. Bueno, parecería que esto no es en serio, ¿no? Además, da Silva cuestionó el momento como la forma que comunicó la medida, debido a que el anuncio se realizó en una vez concluido el Congreso de la Federación Rural, celebrado en Salto. En este sentido, también criticó al Ministerio de Economía y Finanzas, Gabriel Odone, quien participó en la actividad y también señaló que no hizo referencia al aumento de los combustibles durante su intervención. Terminó el Congreso de la Federación Rural, tiraron la bomba, dijo. Estuvo el ministro de Economía y no le dio el cuero para decirle a los productores el decreto que había firmado más temprano. Así son, escribió el propio integrante del Partido Socialista, integrante del gobierno. Bueno, y ahora otra problemática. Edificio de Punta del Este prohibieron el ingreso de modelo de vehículos eléctricos. Atento a usted, mire que recién hablábamos de los vehículos eléctricos. En determinación llegó luego de una alerta emitida por el Ministerio de Economía respecto a fallas en la batería del Volvo EX30. Las comisiones administrativas de diversos edificios residenciales de Punta del Este han comenzado a notificar formalmente sus residentes la prohibición del ingreso de la permanencia del vehículo SUV eléctrico Volvo modelo EX30 en los respectivos garajes y estacionamientos cerrados. La medida, de carácter estrictamente preventivo, responde a una alerta oficial difundido por el Área de Defensa del Consumidor del Ministerio de Economía y Finanzas, MEF, y el representante de la marca en Uruguay. Según el informe técnico, las autoridades de este modelo presentan un riesgo potencial sobre sobrecalentamiento de su sistema en batería. La advertencia ministerial explica que en esta condición podría efectuarse y generar el incendio del rodado y afectar en forma directa a los vehículos linderos o la estructura de los inmuebles. Aclaremos aquí que se ha visto en varios videos explosión de las baterías de los autos eléctricos. Esto realmente recién empieza. Vamos a ver con el tiempo qué sucede. Vamos a los nuestros, Tabaré.
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0: culpa nomás, pero vive curado, pero de los curaditos buenos, ¿vio? Ese está en el boliche, no molesta nada. Y está el bolichero, don Luna, don Diego Luna tiene el boliche, y vio que los bolicheros buenos no le, cuando el hombre está muy curado ya no le quieren vender más porque más mal lo va a hacer. Así que dice mi suegro, tráeme otro vino. Y para no venderle, el hombre dice, se terminó el vino. Bueno, tráeme una cerveza. Está caliente la cerveza. No importa, la agarro con un trapo. Bueno, y ahí los zampó adentro de un taxi y lo mandó por la casa. Y se lo dijo, llévame para mi casa. Y el taxista él dice, ¿dónde vive? Si me acordara, me voy en el auto mío. Abrió la puerta el viejo y entró así de sopetón, no me vio. Y la vieja lo miró, que estaba muy curado, y dice, ay, viejo, viejo, me vas a enterrar. Y dice el viejo, sí, como para hacer pozo estoy yo. Usted sabe que la vieja es mala. Estaba un día mi suegro en la vereda, en la madrugada, porque el viejo cuando viene curado, una risa, mire. Encontró una monjita antes de llegar a la casa y le pegó una cachetada a la pobre monjita por el lado del hombro y la monjita se cayó. Y el viejo le tiró una patada y le erró y se fue. Y no la levantó y la monjita quedó ahí arreglándose su ropita. Y el viejo como a los 8 metros se dio vuelta y dice, y decirle a tu compañero, el Robin, que cuando lo agarre le va a ir peor. Y sí, porque a él no le gustaba, Batman nunca le gustó. Bueno, y estaba el viejo sacudiéndose la ropa en la puerta de la casa y la vieja de la ventana de arriba dice, subí para acá, borracho, porquería. Y si el viejo se sacudía la ropa y dice, no, porque vos me vas a volver a tirar. Y mi suegro es bueno, pero no escucha bien. Ya no escucha casi nada. Yo pasé el vivo el otro día, fui un sonso atrevido, porque estamos en la esquina con un compadre mío. Y entonces dice, pasa mi suegro y como no escucha, digo yo, ¿de dónde vendrá el sordo cornudo? Se da vuelta el viejo y dice, de ponerme el audífono.
1: El gobierno propone perdonar multas y recargo a empresas que deban timbre de caja profesionales. También perdonar multas y recargos a empresas. El texto remitido a la Asamblea General expone un plazo máximo de 12 meses para que las empresas regularicen sus obligaciones pendientes. Bueno, gracias, Regina, por mandar, Beto, mucha información sobre el transportista, que también hubo repercusiones. Bueno, y a la parte policial diríamos que por un perro hubieron discusiones y también un muerto. Un muerto en San Gregorio por armas blancas, armas, fue con un machete, realmente increíble, pero eso es lo que está pasando, la violencia. Y una discusión de tránsito generó choque de 10 autos frente al aeropuerto. El incidente comenzó cuando un automovilista y un motociclista frenaron para bajarse a pelear. Uno de los implicados no tenía seguros. Un choque en cadena que involucró unos 10 vehículos produjo que durante la madrugada del viernes de la ruta de acceso a Montevideo a la altura del Aeropuerto Internacional de Carrasco, uno de los involucrados filmó un video durante los instantes posteriores explicando lo que era que había sucedido. Según el testimonio realizado por Click Contenidos, el detonante fue una discusión de tránsito. El conductor de un automóvil y un motociclista frenaron abruptamente en plena vía rápida para bajarse a pelear tras un presunto roce entre ambos vehículos. La maniobra tomó como sorpresa a los conductores que circulaban detrás, quienes debieran detener sus vehículos de golpe. Esto generó que primero un efecto dominó que dejó varios autos inmovilizados en la calzada. Y bueno, en estos días realmente camioneta iba a contramano y chocó con camión en Colonia. Su conductor está internado. El accidente fue en el kilómetro 182-700 de la ruta 2. El hombre que resultó politraumatizado grave es atendido en centro de Rosario. El camión que circulaba a la altura del kilómetro 182-700 de la ruta 2 chocó contra una camioneta que circulaba a contramano. El hecho tuvo la localidad en el departamento de Colonia sobre la hora 7:20 y el camión era manejado por un hombre de 72 años, mientras que la camioneta era trasladada por otro de 42. Tras el impacto frontal, el conductor del vehículo que viajaba a contramano debió ser trasladado a emergencia a un centro de ACE en la localidad de Cardona. Allí fue diagnosticado con politraumatismo grave, lo que fue derivado a otro centro médico de la ciudad de Rosario, Colonia. Vamos a los nuestros, doctor Tabaré.
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1: Gustavo Blanco, buenos días.
6: Buenos días, Brujo, para ti, para tu audiencia.
1: Bueno, los otros días hablábamos y justo fuimos a, en una forma, transmitimos en una forma directa de ahí de Valledén. Estamos viendo aquí. ¿Me escuchás bien?
6: Sí, claro, claro.
1: Bueno, decíamos que íbamos a hacer una nota directa contigo, pero lo hicimos con Fabián Marione, porque estabas un poco recorriendo, mostrando las chacras. Contame cómo fue la repercusión que tuvo con la gente que fue, que observó lo que ustedes estaban ofreciendo.
6: Y bueno, fue mucha gente el sábado, y más aún ayer domingo. Ayer domingo terminamos 5:15 de mostrar las últimas. En un momento había 3 camionetas con gente arriba mostrando. Imagínate que tiene 8 kilómetros de caminería vecinal y adentro son 16 kilómetros de caminería interna. Es una oferta muy grande, porque se alargaron la venta a 150 chacras con un mínimo de 5 hectáreas. Es un emprendimiento, si se quiere, a nivel país. acá nunca había sucedido, Broco.
1: Totalmente. Vimos que la gente preguntaba, habían planos donde ustedes podían recorrer. ¿Hay diferencias entre una chacra y otra?
6: Sí, en realidad son cuatro tramos de precio, pero dentro de cada tramo tú te encontrás con que puede haber una chacra de 5 hectáreas o de 14 hectáreas.
1: Ajá.
6: Porque es una variedad grande. El campo en sí tiene 1.246 hectáreas y logramos partirlo en la primera etapa en 150 chacras.
1: Nos comentaba Fabricio Marione de que hay personas, incluso estuvimos charlando con algunos, de que de Montevideo están interesados en chacras por la tranquilidad y por la inseguridad de la capital, ¿no?
6: Sí, mira, y ayer se concretó una muchacha que trabaja en España, trabaja en un hotel hace 20 y pico de años en Barcelona, o sea, mandó a un pariente y compró dos unidades, un muchacho de Tacuarembó, y otro de Tacuarembó está en Francia, radicado hace 11 años, mandó a un familiar a comprar una chacra. O sea, la repercusión es grande. Es una mercadería que no hay a la venta prácticamente, para ver una chacra aislada, y todavía que tenga financiación, esto es a sola firma, sin banco, trato directo, armamos el negocio que la gente, o sea, pueda acceder o pueda pagar, están pronta entrega. Y hay para todos los gustos.
1: Bueno, una cosa es importante a destacar, que está a 19 kilómetros, digo, por ruta 26. Esto quiere decir que el camino totalmente, es una ruta nacional, ¿no? Y se entran 1.000 metros por camino firme, que también la gente un poco pregunta, porque esto trae como consecuencia los días de lluvia, por ejemplo, que traigan problemas. Bueno, acá problemas no hay para salir a la carretera.
6: No. La primera chacra, hay 42 chacras frentitas al camino. Y imagínate, cada chacra tiene mínimo 100 metros de frente y otras pueden tener 180 metros de frente al camino. Entonces, toda la caminería interna y externa está en perfecto estado.
1: Bueno, Gustavo, ya con esto ya tenemos para comentarlo durante mucho tiempo, porque por supuesto que la venta, ojalá que sean rápidas, pero es una oportunidad muy importante para muchos inversionistas también, y gente para que a veces quieren algo diferente para los fines de semana, por ejemplo.
6: Claro que sí, Fabricio había explotado el campo hasta hace un par de meses atrás, preparándose para este invierno, lo empraderó en todas las partes que se podía. El campo está con festuca, está con trébol, está con raigras. O sea, el hombre tenía un ciclo de trabajo en la ganadería espectacular. Hay chacras que tienen las instalaciones de trabajo, hay otras que tienen los bebederos, porque el hombre estaba trabajando, y lo terminé de convencer, y eso, las cosas que tiene, que a veces fraccionar una chacra es muy rápido, a lo lento que estamos en el tema de los fraccionamientos dentro de la ciudad, tenemos la intendencia muy complicada, porque a nosotros los inversores que le damos todo pronto, en los barrios, en los fraccionamientos que lo estamos haciendo acá dentro de la ciudad, los inversionistas damos la luz, el agua, el saneamiento, la calle, o sea, le damos todo pronto para que los entes, tanto la UTE, la OCE, la intendencia, cobren los impuestos. Y nos demoran 3-4 años en desarrollar las cosas. Y por otro lado, la intendencia tirón de oreja al, al señor intendente, que se ocupe, que se preocupe y que escuche a los que están en el tema. Y bueno, y es eso. A veces tenemos, o sea, sacar un emprendimiento de esto que a nivel nacional demoramos un mes y poco en realizarlo, y para sacar un fraccionamiento en la ciudad demoramos 3-4 años, dándoles todo, ¿no?, a la intendencia.
1: Bueno, cosas a corregir, ¿no? Gustavo, te estamos agradeciendo esta nota. Digo, participamos en forma directa, vimos lo espectacular de la zona y bueno, felicitaciones por todo, por ese equipo con Nildo, y bueno, hay una barra importante ahí que está empujando el carro, como decimos comúnmente. Muchas gracias por atendernos, Gustavo.
6: Bueno, muchas gracias por todo usted.
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10: Temperatura 6 grados.
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24: Son las 8 y 41 minutos.
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Rodrigo Aguirre no pudo coronarse campeón de la Liga de Campeones de CONCACAF, más conocido por Champion. También en la noche de este sábado su equipo Tigre se perdió ante Toluca de los uruguayos Bruno Méndez y Federico Pereira, y Real Rossi obtuvieron el título de Toluca tras 1-1 la final y la definición por penales. El último de los futbolistas de la selección uruguaya de Marcelo Bielsa se sumaría al complejo Uruguay Celeste entre hoy y mañana. Eso tuvo la noche de bronca en México del jugador. Bueno, ¿y qué me decía Tabaré? Hay venta de pescado. Olimpia Pinto 190, me dijo. ¿Cómo? ¿O resfrío? No, me pasaron recién un comunicado. Venta de pescado. Olimpia Pinto 190, no sabemos dónde es, pero... Bueno, totalmente broma de mal gusto, legisladores de la oposición criticaron a Orsi tras su respuesta sobre la camioneta que adquirió con descuentos. Este sábado en rueda de prensa, Orsi fue consultado sobre el tema y expresó normalmente, por lo general, cuando hay descuentos, yo me tiro de cabeza. Esto trajo como consecuencia que legisladores de la oposición criticaran al presidente llamando Orsi tras su reciente respuesta sobre la polémica en torno a la camioneta Hyundai Santa Fe 0 kilómetro que adquirió con un descuento de $25,000 a días de su asunción. ¿Qué le parece un regalito de esto? Bueno, y llegamos al final. Nos despedimos con un tema. Bueno, será hasta mañana a las 8, a primera hora aquí. Gracias por el día de hoy.

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3: Temperatura 6 grados.
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1: Son las 9:03. 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

0: Muy buenos días para todos. Estamos con nuestra gente, iniciando una nueva semana, comienzo de un nuevo mes, para acompañarlos hasta las 11:30 de la mañana, lunes primero de junio de este año 2026. Como siempre, a través de 101.7 FM Tiempo, 91.1 FM Tambores, para nuestro país y el mundo, www.fmtiempo.com.uy. María Mabel, buen día.
1: Buen día, placer enorme de estar junto a todos ustedes. Como bien lo dijo, comenzando un nuevo mes, llegamos a la mitad del año, no con buenas noticias, especialmente malo, pero bueno, las cosas son como son, dijo Pablito. Lo cierto es que para el día de hoy se espera una temperatura máxima de 14 grados con una mínima de 6 grados. Está mayormente nublado, cuidado la niebla, es impresionante, la niebla no se ve absolutamente nada y aún así sigue habiendo gente con las luces.
0: Sin luces
1: encendidas. Exactamente. Bueno, por el momento está mayormente nublado, algunos rayos de sol hay, aprovechenlos, ¿eh? La temperatura en el momento es de 8 grados, la sensación térmica es de 6, por lo menos hasta la 1 de la tarde, un poquito de sol vamos a disfrutar. Después, acomódese tranquilo porque va a estar totalmente nublado. Para el día de mañana, vienen días, les aclaro ya, que se espera un ascenso de temperatura durante los próximos 4 días. Ajá. Eso a Tabaré lo va a hacer feliz. Para mañana ya, la máxima sería de 16, con una mínima de 8. Por el momento estaría totalmente nublado, 10% probabilidades de precipitaciones, lo mismo que para hoy, que serían lloviznas nada más. Para el miércoles, atención al miércoles, amanecería nublado, se espera una máxima de 19 con una mínima de 11 grados. Después saldría un poco el sol, pero a la 1 de la tarde tendríamos el sol en su plenitud, totalmente soleado. Para el jueves se espera una máxima de 21 grados, una mínima de 11, probabilidad de precipitaciones de un 10%, va a estar mayormente nublado, pero bueno, el astro rey se dejaría ver. Para el viernes, aumenta otro poquito, 23 la máxima, 11 la mínima, va a estar parcialmente soleado, cosa que hay que disfrutarlo, porque el sábado ya vamos a bajar un poquito, 22 y 12, amanecería con sol, pero al mediodía ya se nubla y a las 10 de la noche se prevén algunas lloviznas. Ya en el hora a hora tenemos lloviznas. Para el domingo bajaría a 18 de la máxima, a 13 la mínima, a casi 40% de probabilidades de precipitaciones. Y comenzarían desde las primeras horas de la mañana durante todo el día.
0: Bueno.
1: Así que, a mal tiempo, buena cara. Pero las cosas son así. Bueno, obviamente que feliz día para todos, porque hoy es el Día Mundial de las Madres y los Padres, como siempre. Porque todos los primeros días del mes son los días. Generalmente es el Día Mundial del Padre.
0: Sí.
1: Pero en este junio es del Padre y de la Madre.
0: Bueno.
1: Así que para todos, un muy feliz día. No para los que hacen hijos, que quede claro. No. Para los padres y las madres de verdad. Hoy es el Día Mundial de los Arrecifes, Día Mundial de la Leche.
0: Mira. Bueno, para todos los tamberos que tengan un muy buen día.
1: Y la gente que puede tomar leche todavía. Y la que pueda tomar leche todavía.
0: Sí, sí, también.
1: Sí, porque
0: es lo que hay. Tabaré, buen día, ¿cómo pasó?
2: Buenos días, Enrique Mabel, un placer compartir con ustedes otra jornada más. Bien, bien, por suerte, como rifle.
0: Medio engrapado el fin de semana.
2: Medio como rifle, como chumbera de calecita. Es lo que hay, ¿qué vamos a hacer?
0: Sí, sí, sí. Pero bueno, ahora vienen días lindos.
2: Sí, entramos en el primer mes más malo para mí, junio. Empieza el invierno, ¿no?
1: En junio. El 21 empieza.
2: Ya, la tiro.
1: El día más largo del año va a ser el 20 de junio.
0: No.
1: Sí. El 20 de junio en este 2026 es el día más largo, sí señor. Se lo puedo porquear si quiere.
0: Yo, para mí es la noche más larga.
1: El día más largo sale antes el sol y se oculta después también. Pero
0: cada uno,
1: cada loco con su tema y Dios con el de todos.
0: Entramos el mes del aguinaldo, Tabaré.
2: Sí. Usted sabe que con estos fríos, yo digo, entramos en el mes del invierno. Tenemos junio, julio y agosto para sufrir. Y el mes del aguinaldo, sí.
0: Sí, sí. Pero, hablando de eso, recordamos que se debe de tomar el periodo que va entre el 1 de diciembre y el 31 de mayo, todos los ingresos, incluidos las horas extras. Todo lo que la persona percibió durante ese periodo, ¿verdad?, se divide entre dos, lógicamente, pero es un poquito más complicado porque a eso se le debe de sacar el aporte para el BPS, el aporte, que es 15%, y también en algunos casos le toca el IRPF.
1: También.
0: También, ¿verdad? Y el tema de el FONASA, ¿verdad? Pero en la actividad privada se tiene tiempo para pagar el medio aguinaldo hasta el día 30 de junio. Así lo marca el decreto, contrario a lo que acontece con la segunda parte del aguinaldo, que se paga en diciembre, y en esa oportunidad sí el plazo máximo para pagar es el 20 de diciembre. O sea, la primera cuota del aguinaldo hasta el 30 de junio, la segunda cuota hasta el 20 de diciembre.
1: Qué paisito bravo este, ¿no? Seguimos en la misma siempre. Y claro, porque si un año tiene 12 meses y todos le hablan, cuando le hablan a la tribuna, los aportes durante 12, no, en este país se aporta 13 veces. El año tiene 12 meses, pero se aporta 13. Porque la mitad
0: porque
1: en junio.
0: ¿Cobra 13 sueldos?
1: No, no cobra nada. Es el beneficio que tiene. Si del beneficio también le van a sacar.
0: Bueno, pero es así.
1: Ya sé que es así, pero lo manifiesto, por si alguno no se dio cuenta todavía, que se le sigue pagando.
0: Sueldos, cada uno que trabaja tiene que aportar. Acá no hay nada, no hay nada gratis ni ningún beneficio.
1: No.
0: Le quieren hacer creer que hay beneficios, pero no hay.
1: Cero.
0: Siempre, en base a lo que usted gana, tiene que aportar al Estado. Recuerden que la presión fiscal, que estaba en el 24,1% hace 15 años atrás, hoy está en el 27,4, 27,6. Aumentó como más de 3 puntos, aumentó la presión fiscal en los últimos 15 o 20 años.
1: Qué lindo.
0: Bueno, es lo que hay.
1: Y con eso no hacemos nada, con es lo que hay. No.
0: El valor de la unidad indexada para hoy, 6.55.83, 6.55.83. El dólar abrió la jornada y la semana 38.95 a la compra, 41.45 a la venta. El peso argentino 0.02 y 0.20. El real 7.10 y 8.80. El euro 44.35 y 49 pesos con 74 centésimos, compra y venta respectivamente.

0: Bueno, mucha, mucha vida y felicidad para los cumpleañeros del día de hoy. Hoy está cumpliendo años John Benítez. Hoy es el cumpleaños de Paola Molina.
1: Ah, mira.
0: Hoy la Pau está de cumpleaños. Bueno, le digo que viene festejando desde ayer. No sé si estaba en Montevideo, en San José, por dónde, con las alumnas, como siempre. Y dónde estará ahora, no sé. Pero dónde estés, Paola, un muy, muy feliz cumpleaños, obviamente. También está de cumpleaños Blanca Rodríguez Vilar, que siempre está junto a nosotros. Muy feliz cumpleaños, Blanquita. Karina Melo, Ciamira, Cía, Silvia Correa, Héctor Piris, Melo Pablo, Fernando Esquivel, Roberto Castillo y Verónica López. Esos son los cumpleañeros del día de hoy. Para todos, mucha vida y felicidad.

0: Marcelino Colmán es el nuevo presidente de la mesa ejecutiva del Centro de Barrio número 4 de Barrio Torres, como la gente conoce. Ajá. Así que las felicitaciones, la mayor de el mayor de los éxitos para, digamos, este nuevo periodo que va a cumplir la mesa ejecutiva.
1: Bueno, a partir de hoy,
0: aumento de combustibles desde la pasada medianoche.
1: Yo sé que mucha gente estará diciendo, ¿qué me importa que aumenten los combustibles? Ustedes se vienen con combustibles y yo no tengo auto ni tengo moto. Sí, le tiene que importar, porque todo ese aumento se va a trasladar al transporte, se va a trasladar a la carga, se traslada al azúcar, a la yerba, al arroz, a la leche, a todo. Aumenta todo.
0: Sí.
1: Le aumentarán el sueldo una vez al año, pero no le va a llegar nunca a lo que se está aumentando. Es algo impresionante. Y convengamos que estamos hablando de un 6 y un 7% de aumento en las naftas, en el gasoil, a partir de esta medianoche, desde hoy que rige, cuando no se compró nunca caro el petróleo. Porque no se compró nunca caro. Cuando el viernes decíamos que venía la baja. Pero arrancamos junio mal. Mal. Se rompió la tregua.
0: ¿Se rompió la tregua?
1: Se rompió todo. Los ataques de la Guardia Revolucionaria de Irán contra objetivos en Kuwait, sumados al avance y la expansión de las operaciones militares de Israel en el sur del Líbano, tomaron puntos estratégicos como el castillo de Beaufort, hicieron volar por los aires las esperanzas de extender el alto al fuego entre Estados Unidos e Irán. El Brent pegó un salto salvaje. 94,12.
0: Había cerrado 83.
1: A 83.
0: A 83. 94,12.
1: 94,12. No, es de locos.
0: Sí.
1: Realmente sí.
0: Pero eso, hay mucho de especulación y negocios en el mundo, ¿no?
1: Sí.
0: Eso sí que hay alguien que gana.
1: ¿Quién? Ya se sabe quiénes ganan. Pero usted fíjese que en dos meses nosotros llevamos un aumento que supera en combustibles el 13,4%. En dos meses.
0: Sí, sí.
1: 13,4%, 7% el mes pasado, 6% este mes. ¿Y el laburante qué hace?
0: Sumado al 14 en el gasoil.
1: Ahí está. Sí.
0: Estuve sacando la cuenta.
1: ¿De la inflación?
0: No.
1: Ah, no, porque yo tengo. Los datos del gobierno dicen que la inflación más o menos andaría en un 5%.
0: Sí.
1: ¿Sabe cuánto es la inflación real en Tacuarembó?
0: Sí.
1: 10 y 11%.
0: Claro.
1: Esa es la inflación real. Acá nada de maquillaje. Acá vamos al pan pan y al vino vino.
0: Lo que pasa que la inflación se toma en base a 200 productos, ¿verdad?
1: Claro, pero usted un auto no lo compra todos los días.
0: Claro.
1: Hagamos la inflación de una canasta básica, de lo que la gente consume.
0: La canasta básica cambia la
1: vamos ecuación. A lo que se consume.
0: Lo que usted compra todos los días, hay un aumento importante de del costo de vida, ¿verdad? Sigo sosteniendo, no sé nada de economía, simplemente la experiencia dice que esto está frenando la inflación y por eso queda maquillada, sacando circulante de plaza porque no hay un peso en la calle.
1: Nada.
0: Entonces las cosas no suben porque no hay plata. No suben más porque no hay plata. La gente anda sin plata.
1: Y lo que suben queda en eso porque la gente no puede comprar.
0: Claro. Que me disculpen. Será lo que quiera, pero para mí el tema de la inflación está mucho más arriba de lo que dicen.
1: Y le dije lo que ellos dicen a lo que tengo yo sacado ahí, ¿no?
0: De todas maneras, el primero de enero el combustible estaba, en el caso de la nafta super, que es la que más se utiliza, costaba 77 pesos con 79 el litro. Con este aumento pasó a costar 93 pesos con 36 centésimos. Es decir, que el litro de nafta en 5 meses ha subido 15 pesos con 57. El gasoil, el primero de enero, estaba en 48 pesos con 90. Con este aumento, o sea, hoy, sale 61 pesos con 76 centésimos. Por lo tanto, la suba en los primeros 5 meses del año ha sido de 12 pesos con 86 centésimos por litro. Eso en lo que tiene que ver al aumento de los combustibles, de cómo estaba el primero de enero, cómo está actualmente.
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2: El movimiento por los cincuentones, mejor dicho, el movimiento de los cincuentones, están luchando para que recuperar el 10% de su jubilación que se le quita de acuerdo a lo que se estableció en su momento en la ley para aquella gente que quería salir de las AFAP. Debemos decir que hoy, a las 15 horas, van a estar siendo recibidos por la bancada del Frente Amplio. Con ese motivo, va a haber una movilización de los cincuentones frente al Palacio Legislativo. El tema es que se procura recuperar ese 10% que fueron, digamos que, perjudicados con la modificación del régimen previsional a partir de la ley 16.713 de 1996 y que luego, mediante la ley 19.590, se le permitió volver al sistema BPS, pero nunca con una detracción del 10% en la asignación inicial de la jubilación. Y hoy van a ser recibidos por la bancada del Frente Amplio, la bancada parlamentaria, a fin de poder encontrar una solución y por lo menos que no se les descuente más ese 10%.
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2: Con una buena participación el fin de semana, concretamente el sábado, se llevó a cabo el Congreso Anual de la Federación Rural del Uruguay. El tema de la situación climática, que se sigue pidiendo que se continúe con el apoyo por más que haya cesado la emergencia agropecuaria. También se refiere a la caminería rural. El tema del 1% estuvo dentro de la declaración final. También el tema de la competitividad estuvo encima dentro de la declaración y encima de la mesa. El tema del costo de los combustibles y el tema de la salud mental en el medio rural fueron los temas centrales de lo que fue la declaración final del 109 Congreso de la Federación Rural del Uruguay. El tema del 1%, las intendencias no quieren perder esos ingresos, por un lado, y el ministro Frati, que habló del tema de la garrapata, también dijo que se va a hacer llegar un par de alternativas al Congreso de Intendentes para ver si se puede eliminar el 1%, que es, según textuales palabras, es un impuesto que lo enferma, dijo Frati, y que por lo tanto, y que perjudica al pequeño productor. Porque el que no paga BPS no tiene cómo descontar, pasa a la lista de gasto. Veremos en definitiva si se puede llegar a un acuerdo, porque cuando se bajó del 3 al 1, ese 2% se le prometió a las intendencias que se les iba a dar, y según lo que manifiesta el Congreso, esa plata en realidad nunca se juntaron con ella.
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3: Ah, no, lo vi tan ensimismado allí que dije, quizás tiene. Decir algo.
2: Sí, porque hoy se hace el lanzamiento por parte de el INAU de lo que son los fondos FINNA, que se van a estar. Hoy haciendo el lanzamiento en Tacuarembó. Hace algunos días lo informamos, se hizo en la capital del país, hoy corresponde a Tacuarembó. Y ayer se cumplió aniversario de lo que fue la creación de el Teatro Escayola, la inauguración de lo que fue aquella obra encarada por Escayola, y ayer se cumplieron 31 de mayo, un nuevo aniversario.
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13: Temperatura 6 grados.
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25: Son las 9:46.
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1: Bueno, decirles que dentro de lo que son las actividades en lo que respecta a este mes, debemos destacar que FUCREA va a continuar también con lo que tiene que ver a las actividades ahora este 9 de junio en el marco de sus 60 años. De esa manera van a estar realizando una actividad el 9 de junio que lo vamos a estar difundiendo más adelante. Ya estamos en diálogo con el flamante presidente de el Centro Barrio número 4, Marcelino Colmán. Buen día, bienvenido a nuestra gente en FM Tiempo.
2: Buenos días, muchas gracias. Sí, ayer se realizó las elecciones en el cual concurrieron bastante gente que le esperábamos, y en el cual fuimos elegidos de regía presidente y vicepresidente y la comisión fiscal. Y estuvo reñida la parte de presidente, ¿no? Y de vicepresidente, en el cual yo salí presidente casi con el 90% de los votos, y el segundo, Oscar Bastos, que salió también muy bien votado. Después de lo que tuvo muy reñido fue la comisión fiscal, que salió

0: hicieron tres con la misma cantidad de votos, y eso, bueno, ahora la tenemos que armar, hoy vamos a descansar, y dos semanas vamos a armar la comisión, porque ya le dije a la comisión del presidente y vicepresidente, los que no van a trabajar con nosotros, como la secretaria, tesorero, tesorera, y no tener contacto con ustedes, pero está muy contento con la votación, con la gente, muy bien, muy concurrió el barrio, porque es difícil a veces juntar gente que te venga a acompañar honorariamente y conseguir la lista, la cantidad de gente votante, porque conseguir aspirante es difícil en este momento, y conseguimos. Y salió la elección, salió. Yo estoy muy contento de que voy a seguir dos años más, y ahí trataremos de hacer muchas cosas que tenemos en vista, tenemos la línea ya a presentar, como la cancha, el arreglo, la piscina, tenemos trabajar más con la DINAO, el CAIF, y lo principal que tenemos en este momento es la policlínica, ¿no? Más atención, a ver si podemos lograr que la policlínica trabaje todo el día, o sea, haya policlínica de mañana y de tarde. Ese es nuestro primer proyecto. Después seguiremos haciendo, como usted sabe, todo está bien, estamos bien, muy muy completo, y estamos muy contentos, ¿no? Y contentos con ustedes, que siempre nos dieron una mano cuando precisamos la radio. Las comunicaciones fueron espectaculares con ustedes, la amabilidad que tuvieron con nosotros.
1: ¿Aparece gente nueva o más o menos se repite? En el caso suyo, ya con la experiencia de haber inclusive ocupado la presidencia, ¿pero aparece gente nueva o dentro de esa dificultad, como que cada uno está para su propia vida? Y a veces son los mismos que en definitiva terminan trabajando por el barrio.
0: No, aparecieron unos cuantos compañeros nuevos, y que fueron los que salieron, ¿no? O sea, que se repiten, prácticamente somos los primeros puestos de presidente y vicepresidente. Lo demás es todo nuevo, todo gente nueva que están dispuestos a acompañarnos, ¿no? Porque más bien esto no se va a repetir con la misma cantidad de gente, la misma gente del año pasado, desde otros años. Pues yo hace 10 años que estoy acá en esto, metí de distintos puestos, pero de los otros puestos no, secretaria y tesorero y esas cosas, todo va a ser nuevo, gente nueva.
1: Bueno, eso es.
0: Y con mucha gana de hacer algo, ¿no?
1: Por supuesto, que eso siempre es importante, porque la gente viene con una nueva energía, ¿no?
0: Exactamente, nueva energía y nueva idea, porque nosotros tenemos experiencia de cómo a veces hablar con la gente, de tener cintura en una palabra con la gente, porque es difícil en tema donde vos tenés que trabajar de honorarios o son un horario. Es un trabajo que lo haces porque te gusta tu barrio, te gusta el centro de barrio, que llegue la familia, que como ha vuelto la familia, que no ni siquiera se pone portero ahora en las fiestas, las reuniones, que cuando usas tu barrio, como se ponía en otra época, que había que poner dos o tres porteros, porque si no se había problema. La gente va, puede atravesar el centro barrio, puede disfrutar y usar la cancha, acomodar los baños, porque vamos a hacer un campeonato ahora escolar, empezamos a hacer de voleibol.
1: Ajá.
0: Entonces va a arreglar los baños, tenemos los baños arreglados, sino mejorar todo lo que tenemos, que está muy bien, está muy completo, mejorar. Tratar de mejorar, ¿no?
1: La policlínica es algo fundamental, ¿no?
0: es fundamental. Y la policlínica está marchando bien, o sea, tenemos bastante médico, pero lo que nos está faltando es la policlínica, una enfermera más, porque se me enferma la enfermera y tenemos de vuelta a ver quién la puede sustituir o algo así, ¿no? Siempre nunca se queda ese lugar cerrado, pero es difícil a veces el tema cuando tenés una persona en el trabajo, ¿no?
1: Por supuesto. Marcelino Colman, felicitaciones por la elección, bueno, nuevamente, y bueno, de más está decir, usted lo sabe muy bien a través de los años, que estamos siempre a la orden.
0: Sí, yo le agradezco muchísimo, porque siempre estuvo con nosotros y nos acompañaron, siempre cuando precisamos, recurrimos a ustedes y nos abrieron las puertas de par en par, y ese fue un agradecimiento que uno lleva en el alma, la motivación de que no estamos haciendo mal las cosas. Y queremos, lo hacemos honorariamente, porque nos gusta el barrio, porque nos gusta dejar algo para la juventud, para que se junten, no se terminaron aquellas barras bravas, no se podía estar en ningún lugar público ahí, entonces ahora tienen un espacio y cuenten con nosotros para lo que necesite la población de lo que les comprone todo el barrio. El barrio, que son como 8 o 9 barrios, son que compenas en todo barrio, ¿cuánto? Que en todo barrio es de ellos, de nosotros, los vecinos. Nosotros somos administramos, no somos empleados municipales. Estamos para mejorar, que la gente esté más contenta y mejor atendida.
1: Muchísimas gracias, Marcelino. Nuevamente, felicitaciones,
0: Bueno, muchas gracias.
1: No, muchas gracias, por favor. Gracias a usted. Hasta luego.

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2: Mañana, si Dios quiere, estaremos con Campo Abierto TV. Dentro de las actividades previstas para la presente semana, debemos decir que va a estar la subsecretaria del Ministerio de Turismo aquí en Tacuarembó el próximo jueves 4.
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2: Suponemos que en lo que tiene que ver al ámbito policial, suponemos, digo yo, hoy habrá una definición, o se conocerá cuál fue la definición de la justicia sobre un hecho acaecido en San Gregorio de Polanco, donde, digamos que resultó fallecida una persona que de 38 años y allí estaba precisamente quien lo agredió, de 43 años, que fue detenido por la policía, mientras que el herido era Luis Brun, de 38 años, poseedor de antecedentes penales. La persona de 49 años no presentaba lesiones y, bueno, estaba trabajando. Digamos que es Fiscalía de Paso de los Toros y la policía. Seguramente en el día de hoy saldrá la información oficial en torno a cuál va a ser la imputación que se le va a realizar a esta persona de 49 años.
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2: Estamos en las 10 de la mañana, 6 minutos.
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2: Les recuerdo que la Dirección Nacional de Cultura del Ministerio de Educación y Cultura anunciará en el día de mañana, 2 de junio, las innovaciones que se van a realizar en cuanto a los fondos y premios que se otorgan en los fondos concursables de cultura por parte del Ministerio. Así que mañana se conocerá cuáles van a ser esos cambios que se van a estar realizando. Por otra parte, ya estamos en diálogo con Pepe Richetto. Buen día, bienvenidos a nuestra gente, gracias por atendernos.
3: Buenos días, Enrique, buenos días. Como siempre, un placer estar en tu programa. Bueno, saludos a todos. A toda la audiencia y, bueno, a la gente ahí de la mesa.
2: Bueno, se llevó a cabo el Congreso de la Federación Rural. ¿Te sorprendió algún tema o era más o menos dentro de lo que se ha venido manejando con tu experiencia de varios años vinculado a la Asociación Rural de Tacuarembó? Pepe, ¿me escuchás? Bueno, se ve que se cortó, ¿eh? Pero intentaremos de vuelta. A ver, ¿qué me dice Pepe Richetto? Pero vamos a ver. Por lo menos está sonando.
4: Bueno.
2: Pero. Se me cortó, seguramente se quedó sin señal, supongo yo. No sé qué puede haber pasado.
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2: Bueno, estaba interiorizando acá de lo que pasó en San Gregorio, ¿no? Que la persona tenía antecedentes, era de, según lo que dicen, era de San José, ¿verdad? la persona que vino y estaba como, aparentemente estaba ocupando un bien de una gente que cuando llegó a la casa estaba ocupada y le había vendido las cosas de adentro. Entonces, pero bueno, son de esas cosas que pasan, ¿no? Que acontecen y no. Y bueno, a veces la gente no aguanta más. Como decimos habitualmente, lo va a pagar por bueno. Pero es así el tema.
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2: La Comisión Electoral, precisamente de la Cooperativa de Consumo de los Municipales, está informando a sus socios que ha realizado la Asamblea General Ordinaria el 22 de mayo. La Comisión ha fijado el plazo para la entrega de listas para participar de dichas elecciones. El día 25 será el viernes 5, se va a estar recibiendo las listas hasta la hora 15 y el acto eleccionario se va a realizar a la hora el viernes 12 de 8 a 18 horas en su local de 25 de mayo 397. Creo que ahora sí. Se había cortado la, no sé si problema de señal o qué fue lo que pasó. Pepe Richetto, se nos había cortado la comunicación. Te decía, buen día, bienvenido a nuestra gente.
3: Buen día. ¿Escuchaste, Enrique?
2: No escuché nada. Cuando te saludé, ella se cortó.
3: Bueno, te comento. El Congreso, muy satisfactorio. Mucha gente, participación de mucha gente. Incluso autoridades municipales y nacionales. Agradecer y felicitar a la Federación Rural por el congreso muy bien organizado, especialmente a la Agropecuaria de Salto, también a su federada. Lo que me sorprendió, como lo que tú me preguntabas, fue en el precongreso el simposio sobre Garrapata, que se efectuó también en Salto, y me sorprende mucho que todo organizado por la FAR, ¿verdad? Donde Rodríguez es el presidente de la Federada de Uruguay. Me sorprendió que siempre están basados en un control químico y no hubo un expositor, a pesar de haber expositores uruguayos, argentinos, brasileros, ni un expositor que planteara un control o posible erradicación, que la veo más lejana que un control, en cuanto con organismos del suelo, o sea un control biológico. No se especificó mucho, no se plantearon, no hubo un tema expuesto por alguien con conocimientos. Sabemos que Brasil va muy bien adelantado en el tema control biológico, pero en agricultura, en ganadería no. Argentina tiene muy poco trabajo y Uruguay en ese sentido va muy avanzado, pero está la traba de que no se han registrado productos biológicos que han sido aprobados por medio ambiente y que han tenido todas la reglamentación y las pruebas necesarias para ser aprobado. El productor lo está demandando porque con los químicos, la mayoría de los principios activos químicos, los principios activos químicos están dando resistencia. En Artigas me han comentado que ya el Ruasurón, que es el único que hoy en día está controlando químicamente la garrapata en el ganado, ya está perdiendo eficiencia. Debemos concientizarnos que al igual que cuando damos una toma en una toma gastrointestinal, el 70-80% la controlamos sobre el ganado, pero el ciclo está en la pastura. Por lo tanto, tenemos que tener conciencia que la pastura o el campo donde está ese vacuno, o en este caso la garrapata, también debe ser considerado y tratado, ya sea fumigándose, pero si lo fumigamos químicamente estamos en la misma, estamos como una agricultura intensiva, perjudicando al medio ambiente, y el consumidor es en el futuro, en el presente también, porque estamos consumiendo mucha fruta, muchas verduras, mucha carne contaminada. Tenemos esos problemas que hemos tenido a nivel de exportaciones, que nos han devuelto contenedores con trazas de residuos, ¿verdad? De residuos químicos que estamos aplicando en forma descomunal en el ganado para el control de este ácaro que nos viene ganando la batalla. Y bueno, me llamó la atención eso que tú me preguntabas, me llamó la atención que no hubo un trabajo o una exposición sobre control biológico específicamente. Sin embargo, estuve conversando con el presidente Rodríguez de la FARM, que lo plantearon ese tema a nivel de estos países latinoamericanos, y que bueno, que van a acelerar los estudios y van a tratar de por lo menos tener en un futuro registro de productos biológicos que están siendo evaluados, dicen, pero ya hay, y lo sabemos que en Tacuarembó tenemos un gran centro de investigación de entomopatógenos, que también no solo tuvieron la solución para el picudo, también lo tuvieron para la hormiga cortadora, lo tuvieron para la mosca blanca de los invernáculos, del tomate y del morrón, y lo tiene también para la garrapata, pero no sé cuál es el problema. Se está cumpliendo con todos los requisitos que exige el medio ambiente y demás protocolos, pero bueno, eso fue lo que me sorprendió. Y también me sorprendió la presencia de mucha gente de todo el país, premialistas que siempre acompañan Tacuarembó, muy nutrida la presencia de la gente de Tacuarembó, de la rural de Tacuarembó, con mucha gente de la directiva y bueno, y los que acompañamos siempre. Y la clase política también que nos acompaña, ¿no? pero que no nos da una solución. El ministro siempre nos saca el tema, le preguntamos algo, le hablamos del costo país, le hablamos del déficit fiscal, le hablamos que del costo para el productor agropecuario, que a pesar de que vale, está valiendo mucho, el ganado, la carne está valiendo mucho, la lana repuntó, pero con los costos país, el costo país y el aumento del gasoil, que el principal factor, que a pesar que en otros años no, por guerras o por esas causas nos dicen que aumenta, sin embargo, el otro organismo como no me acuerdo la sigla, pero recomendó que debería bajar el gasoil y sin embargo aumentó, y el gasoil es una parte fundamental, un gran porcentaje de los costos de producción están en el gasoil, donde se mueve toda la maquinaria de producción y el transporte, por supuesto, ¿no?
2: Y le toca a la gente también en general, ¿no? Cuando sube el gasoil, pegan todos.
3: Exactamente, van rabados, es una cadena, ¿no? Sube el gasoil, suben los costos de producción por las cosechas, después por toda la intermediación y el procesado de los productos cuando llegan a la góndola, y bueno, los costos se trasladan al consumidor final, que es el que, en definitiva, es el que los paga, ¿no? El aumento de esta suba. Pero por lo demás, unos días muy lindos para del Congreso, bueno, tú ya habrás leído la proclama, sí, que salió de la Junta de la Directiva de la Federación Rural, y los problemas siguen siendo los mismos, ¿no? Un Estado muy muy costoso, con muy ineficiente, un costo país justamente dado por un alto costo del Estado, y bueno, y sabemos que dentro del precio fundamental del gasoil y de la nafta, no es solo el costo de tu producción, sino que lleva muchos impuestos incluidos, ¿no? Entonces, y como las administraciones dicen que no hay plata para los presupuestos, yo creo que vamos, y la gente no toma conciencia, independientemente del gobierno de turno, que es un país que en educación, en salud, en seguridad, y bueno, y que no tenemos crecimiento, que vamos desarrollándonos cada vez. Las demás potencias, las demás países han aplicado políticas económicas importantes y tienen un gran futuro, y nosotros seguimos estancados produciendo hace 20, 25, 30 años lo mismo por hectárea, y bueno no generamos puestos de trabajo, inversiones genuinas para lograr una menor tasa de desempleo y así sacar adelante el país, ¿no? En toda índole, porque en la cultura, la educación éramos los líderes, pero hoy en día hay un gran porcentaje de adolescentes y de niños que no terminan el liceo. Entonces, en definitiva, el recambio generacional en la campaña cada vez tiene menos gente y bueno, muchas problemáticas que en definitiva condiciona mucho la futura producción agropecuaria del país, ¿no?
2: Exacto. Muchísimas gracias por la amabilidad de atender a nuestra gente, Pepe, y siempre estar tan amable con nosotros.
3: Siempre la orden, Enrique, Mabel, y bueno, con tu audiencia y tu programa, estamos siempre a las órdenes. Hoy en la comisión directiva de la Rural de Tacuarembó, los que están haciendo el esfuerzo y lo hicieron fue la directiva, el presidente, secretario, vice, que estaban allá, y bueno, son los que te pueden dar una mejor información pero bueno, creo que todos vamos por la misma en función de una mejor producción para un Uruguay mejor para todos. Vamos arriba.
2: Nos vemos, un abrazo. Chau, chau.
3: Igualmente.

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0: 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No, usted está como los corrillos parlamentarios, ¿no?
1: Sí.
0: Ah, es impresionante. Según tengo entendido, los informes que me llegan de mi co-conductora dice que la interna arde. Hay un pase de facturas en el Parlamento impresionante.
1: Sí, me imagino.
0: Con la suba. Pero más allá de lo que aumentó el precio del boleto en Montevideo, ¿verdad?
1: Sí, sí.
0: Ahora se habla de un incremento, un aumento colateral del 2,11%. Nuevamente.
1: ¿Ah, sí?
0: Con esto, claro. Eso. Entonces, con todo esto, realmente es una bomba. Se comenta en los pasillos del Parlamento que la suba de los pasajes interdepartamentales también se va a decretar en cuestión de días nada más, ¿no? Y los diputados de la campaña saben que eso es pirotecnia pura para la gente. Gente que sí tiene que viajar por temas de salud, por temas de estudios, por un montón de gente. Es algo impresionante. Por el otro lado, se destapó la olla de lo que es la guía de carga.
1: Sí, que el gobierno la va a aplicar o la va a aplicar. Lo que va a hacer es no multar. Mientras se va, eso sí que, como dice el brasileño, mientras se va aitando, ¿no? Uh-huh. O sea, mientras se va, digamos, que ajustando los detalles que surgen cuando algo se pone en práctica, la van a ir llevando. Pero la guía se va a aplicar.
0: Claro. Exactamente como usted lo dijo. Esto es así. El tema pasa, el argumento que usó la ministra Lucía Echeverri en lo que tiene que ver con esta guía de carga electrónica dejó mudo a la gente. Ella sostiene que la trazabilidad por GPS y control digital les dijo directamente y a última hora que esta exigencia directa está vinculada al acuerdo comercial Mercosur-Unión Europea.
1: ¿Ah, sí?
0: ¿Ah? ¿Vio cómo todo se descubre?
1: Sí, sí.
0: Es así. Los legisladores dicen que más vinculados al agro andan diciendo en voz baja que esto es una excusa técnica para meter una fiscalización feroz y un peaje variable según la carga. Los diputados de la oposición están armando un pedido de informes porque los transportistas se declararon en asamblea permanente y la intergremial se va a reunir el jueves 4 de junio. Hay olor a conflicto.
1: Quedó en stand-by el conflicto porque se iba, lo prometió la ministra, se iba a hacer o se iba a abrir una mesa de diálogo para, digamos, evacuar las dudas que pudiera haber sobre el tema. La situación es que el gobierno ha dicho que la va a aplicar y la va a poner en práctica a esta ley. Y los transportistas dicen que ya tienen controles.
0: Claro,
1: ¿verdad?
0: Sí, ya hay.
1: Al menos es lo que manifiesta. Por lo tanto, habrá que ver si avanza ese diálogo, pero con posiciones totalmente radicales, por decirlo de alguna manera. Los transportistas dicen, ya tenemos bastantes controles. Y el gobierno que dice que va a aplicar la
0: Ahora también
1: la guía de carga. Ahora, eso viene de hace muchísimos años. Yo no sé si fue gobierno del Frente, si fue gobierno blanco, colorado o qué, pero hace muchos años que se viene hablando de la guía de carga, ¿verdad? Y que la idea surgió, si mal no recuerdo, la guía de carga era porque había algunos que, por ejemplo, hacían con una guía de carga de palos, hacían 10 viajes.
0: Sí.
1: Entonces también había un inconveniente, porque no se sabía ni lo que salía de palos, ¿no? Rumbo a las plantas o a la exportación, o sea, o al trabajo de aserraderos. Entonces, por eso vino un poco el tema. Capaz que mi amigo me ayude de cuándo viene ese tema, pero hace muchísimos años, ¿no?
0: Hace mucho tiempo. Pero no están dadas las condiciones porque, justamente como decíamos, no tenemos en el país la conectividad necesaria para tener el GPS en el minuto a minuto.
1: Claro, el tema...
0: Se necesita tener todo y bien.
1: Es que yo no sé si es todo, si está bien que sea todo por internet o que haya un papel, que vaya el camionero con el papel.
0: No, yo no digo que esté bien.
1: ¿Verdad?
0: De ninguna manera va a estar bien que el camionero, como los estamos viendo a cada rato, porque se ven con el celular en mano. Si ya están con el celular en la mano sin necesidad de usarlo.
1: Sí, pero eso yo digo que es un tema que está vinculado a poder lo hace antes de salir. O sea, no vas a hacer una guía de carga marchando. Y si no tenés señal, paras en algún lado. Me parece a mí, ¿verdad? El utilizar el celular no sería mayor incidencia. El tema es que tengas señal.
0: Claro, es lo que le estoy diciendo.
1: ¿Y cómo se engancha la guía de carga, ¿no? Ese es el...
0: No, lo cierto es que no van a multar, van a seguir por ahora así hasta que las cosas se ajusten.
1: Sí, sí.
0: Eso es lo que se habla, ¿no? Ahora, no es lo que a nosotros... No son temas que nos guste tratar, ni los tratamos tampoco. Pero digamos que le puedo adelantar cuál va a ser el chisme del día.
1: Sí.
0: En las noticias hoy.
1: ¿Ah, sí?
0: En Uruguay. Sí.
1: Bueno.
0: Hoy el tema que va a atrapar va a ser la Junta de Transparencia y Ética Pública, la JUTE.
1: Ah, porque recibió 3 denuncias anónimas.
0: Va a analizar formalmente esta semana la compra de la famosa camioneta.
1: Orsi dijo, si hay descuento yo me tiro de cabeza. Así que...
0: Hay 3 denuncias, sí. Particulares, dice...
1: Y anónimas.
0: Y anónimas. Qué feo eso, ¿no? Ahora, yo no entiendo, ¿cómo es posible que desde el anonimato esté denunciando una persona algo? O sea, viene cualquiera, te ensucia y se acepta. Además, hay otra cosa clara. Más allá de todo, y no vayan a pensar, porque no estoy sacando la cara por nadie. Pero primero, la JUTEP ha metido la pata varias veces y saca mal las cuentas. De transparencia y ética pública, denme el beneficio de la duda.
1: ¿Se acuerda cuando votó el representante del Frente en el periodo pasado?
0: Sí.
1: El Frente lo sacó como chicharra de un ala. Entonces, un ambiente político.
0: Ni más ni menos. Por eso digo, deme beneficio de la duda. Por el otro lado, que se haya denunciado, no sé, a mí me parece un poco ridículo todo esto, ¿no? Porque... Si bien es cierto que permanentemente estamos diciendo los sueldos que cobran, lo que ganan, primero él lo que hizo, lo hizo antes de asumir la presidencia.
1: Porque sí, fue ya se sabía que era, que iba a ser presidente.
0: Lo que usted quiera, Enrique. Pero si usted gana un fangote de guita, si Tabaré gana un fangote de guita, ¿por qué Si tiene una bicicleta no puede comprar una moto, y si tiene una moto no puede llegar a un auto, y si tiene un auto llegar a una camioneta. ¿Cuál es el tema? Envidia. Ser mala gente, porque, pará, que todos queremos ganar y ganar bien. No solo queremos, necesitamos, porque hay que comer. Yo les dije, más de 100 uruguayos, 100.000 uruguayos que están pasando necesidades.
1: Yo lo que, lo único
0: no
1: que...
0: nos podemos meter en esa, es como que, no. Un poco más ya vamos hasta la ropa interior que usa.
1: Lo único que critico, que esto, con descuento, sin descuento, fue con la plata de él. Y vamos a ser sinceros.
0: Claro.
1: Con la plata del Estado, ¿cuántas cosas han hecho?
0: Pero...
1: entonces...
0: critíquele el viaje a China, que un poco más van dos aviones llenos de uruguayos y de todos los que no tenían que ir, cuando el presidente anterior fue con dos, hizo más negocios que lo que él trajo de los acuerdos de los chinos con un avión lleno. Vamos a criticar eso, que eso sí lo pagó Juan Pueblo. Eso sí lo pagó Juan Pueblo.
1: Que fueran 60.
0: Ir con una delegación de 60 personas, que el gobierno te banque. Eso criticale, pero del bolsillo de él. Deja que haga lo que quiera.
1: Si le hacen descuento, mucho mejor, porque la pregunta concreta es: cualquier ciudadano en este país va a comprar un vehículo, no le digo $25,000, le hacen un descuento de $5,000, se tire de cabeza, va y lo compra.
0: Pero claro que sí.
1: Tabaré, le hacen un descuento de $1,000, usted ya está reconforme y compra.
0: Claro.
1: Sucede, está en la idiosincrasia del ser humano. Si te hacen un descuento, vos vas y compras. ¿No? Pero los famosos $25,000 no influyen. No influyen para nada, porque él se paseó en una camioneta Hyundai, ahora salieron con que Lustenberg tiene también una Hyundai, y bueno, y acá en Tacuarembó,
0: ¿cuántos hay? Y en Tacuarembó hay, todo el mundo anda en Hyundai, porque la mayoría son... A ver, Tacuarembó debe ser el departamento que más autos cero kilómetro tiene.
1: Bueno,
0: pero... más modernos, más todo. Entonces, pero pará, ¿por qué nos vamos a enojar? ¿Porque el otro tiene y yo no tengo...? No, ojalá que todo el mundo lo tenga y ojalá que todo el mundo lo pueda disfrutar, pero como, a mí me parece que eso
1: como
0: está mal.
1: Como tampoco comparto la gente del Frente Amplio que las redes sociales. Sí, y la moto Harley Davidson. De que tiene el cuquito.
0: No, todo. Sí,
1: porque yo hago esto, porque aquel hace esto, yo también lo hago, no.
0: Pero que cada uno tiene lo que puede y lo que quiere en la medida de sus posibilidades o de su forma de ser como individuo, o para bien o para mal. Pero eso es responsabilidad personal. Guste o no guste, es personal.
1: Volviendo al tema del principio, en la JUTEP no va a pasar nada ni van a encontrar nada.
0: No, por supuesto que no.
1: Aunque... existiera, no van a encontrar, porque es un órgano político.
0: Ni más ni menos.
1: Entonces...
0: pero le digo, hoy, acuérdense, los informativos, eso es lo que tengo de los corrillos ahora, todo el mundo se va a volcar ahí. Ni más ni menos.
1: Sí. Y en esos casos, no digo en casos, por ejemplo, de la violencia o a veces hechos que se dan, que uno denuncia a la policía anónimamente. Pero en estos casos que tienen más el carácter político que otra cosa, no debería aceptarse las denuncias
0: anónimas.
1: No. Sobre todo lo que está vinculado a la política, ¿verdad?
0: Pero mire que vinculado a la política... en los corrillos departamentales también anda un rum-rum, pero fenomenal.
1: ¿Sí?
0: Estoy esperando que salte.
1: Bueno.
0: Cuando usted me diga, discúlpeme, Enrique, pero aquí no. Usted va a decir, opa.
1: ¿Sí?
0: Ah, sí, no tenga ninguna duda. Si eso llega a saltar, pero mire... Tacuarembó dócil y todo como es, la primera en abrir la boca soy yo.
1: Bueno.
0: Díganlo y ven a...
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1: Tabaré, vamos a los compromisos de la radio, si te parece. Y en unos minutos seguimos con toda nuestra gente.
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4: Temperatura 6 grados.
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1: Son las 10 con 48 minutos.
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0: Nuestra gente, 101.7 Tiempo FM, 91.1 Tambores FM, Radios Uruguay, Internet a través del Facebook de Tiempo FM, de Enrique Mabel Aldave, nuestra gente, de periodistas...
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0: Exactamente, también muchísimas gracias, un saludo para todos ellos, para toda la gente que nos está escuchando. Miriam Silveira dice: buenos días, gente linda, muchas felicidades, salud, bendiciones para todos en este mes de junio, y nos pone caritas con corazones y corazoncitos también. Gracias, Miriam, vaya un fuerte abrazo para vos y para toda la familia. Olga Barbosa, por supuesto, como siempre, dándonos los buenos días con ese sol que está saltando en el cielo. Muchísimas gracias de corazón por estar y gracias por los saludos.
1: Bueno, siniestros graves, informa Jefatura de Policía. Sucedió un siniestro de tránsito en Avenida Seco Aparicio, próximo a calle Carmelo Colmán, el 30 de mayo. En horas de la mañana. Se trató de una colisión entre una moto conducida por una mujer de 52 años y una camioneta guiada por un hombre de 58. A consecuencia del siniestro, la conductora de la moto registró fractura de platillo tibial izquierdo, mientras que el conductor de la camioneta resultó ileso, trabajó policía de seccional décima. En la intersección de las calles Manuel Freire y Luciano Romero, también del barrio López, sucedió un siniestro de tránsito, también el 30 de mayo, pero en horas de la noche. Se trató de la colisión entre una moto conducida por un hombre de 34 años y un automóvil guiado por un hombre de 31. El conductor del bien rodado fue trasladado a centro asistencial por emergencia móvil, donde se le diagnosticó fractura de cráneo, entre otras lesiones, permaneciendo internado en CTI. El conductor del automóvil resultó ileso, trabajó seccional décima, policía científica, y fue enterada fiscalía letrada de primer turno. Reitero, esto fue el 30 de noche.
0: Hay que tener... Eso sí que, como decimos siempre, más allá de precaución y todo, lo venimos manifestando desde hace varios días, y con el tema de la avenida que se está haciendo y que los trabajos continúan, y que aparte de lo que están haciendo en obras vial, también se supone que están cambiando los caños, porque son lugares, sí, que permanentemente cuando llega el verano revienta y revientan, y están haciendo carpeta asfáltica. Hay que entrar por el barrio. Y es una locura la velocidad. El vecino sabrá cómo anda y por qué anda así. Pero hoy por hoy está el vecino y está el que no es vecino, los que andamos por un lado y por el otro, y uno se pierde. Porque la verdad que es un barrio donde te perdés, depende de dónde esté cortado. Y sí, son calles que la mayoría son doble vía. Vienen, eso sí que raudo y veloz. No nos olvidemos que es estilo Libramento, ¿no? Grandes repechos, grandes bajadas. Y bueno, hay que tener cuidado realmente. Tenemos que respetarnos todos un poquito más y mermar la patita en el acelerador, si sea posible.
1: Tengo un mensaje que dice: buenos días, buena jornada. El tema de Orsi se aduce que no fue ético, pero como hace tanto que la clase política perdió toda clase de ética, que no es de asombro. El tema principal es que lo quieren sacar sí o sí a Orsi de la presidencia desde adentro mismo del FA. Es muy inestable y flojo, es lo que dice el mensaje. Y después otro mensaje que
0: ¿qué le pasó?
1: No sé.
0: Sí. ¿Dice que dice o no dice?
1: Sí, no, pero me aparece.
0: Hay problemas en las redes, ¿eh?
1: Ahí lo pude.
0: Hay problemas en las redes.
1: Dice: buenos días, amigos. Esas denuncias anónimas es gente del Partido Nacional. Estoy de acuerdo con Mabel que cualquiera no va a denunciar y ensuciar gratis. Además, quien denunció al Cuquito cuando compró la moto en $55,000. es lo que dice el mensaje.
0: Y bueno, pero repito lo mismo, o sea, el que puede y tiene que lo haga, si eso le hace feliz, que lo haga. A un pobre, al que está pasando mal, la felicidad más grande quizás es decir, pa, mirá, cobré, tengo unos pesitos, hago un buen puchero. Y con eso soy feliz. Sí. Otros se me reirán en la cara. Pero no saben la necesidad que tiene la gente. Entonces, si hay otro que la tiene y puede hacerlo, hágalo. Me parece. Mientras lo haga con su plata. Pronto, lo hizo con lo suyo. No tiene por qué darle explicaciones a nadie. Ahora, cuando toca la plata del pueblo, ahí sí, hay que abrir la boca.
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1: Como lo manifestábamos hoy al comienzo del programa, se hizo en el Instituto Nacional del Niño y el Adolescente, INAU, el lanzamiento de lo que son los fondos de iniciativas FINNA. Concretamente ya se había hecho en Montevideo, ahora se hace en Tacuarembó, y para eso estamos en diálogo con Tania Brum. Tania, buen día, bienvenida a nuestra gente, gracias por atendernos.
4: Bueno, buenos días, muchas gracias por recibirnos y por poder hacer llegar a la población esta información tan importante, donde año a año INAU premia propuestas que sean pensadas y llevadas adelante por niños, niñas y adolescentes.
1: Que va a ser entre 6 y 17 años, ¿no?
4: Exactamente, las grupalidades tienen que tener entre 6 y 17 años, pueden participar jóvenes hasta 24, pero que no superen el 25% de la totalidad del grupo que se presenta. También es fundamental que haya un adulto que acompañe esas propuestas, que acompañe todo el proceso de los chiquilines, y que sea responsable de rendir cuentas ante INAU en caso de ser ganadores.
1: Ahora te pregunto, siempre es en grupo, ¿verdad?
4: Sí, es importante que las grupalidades de niños y adolescentes puedan llegar a más niños y adolescentes, que su propuesta tenga un impacto en la comunidad o en el barrio, y que promuevan derechos. ¿Ah? Ese es como el foco, que los chiquilines sean protagonistas de esos procesos, que las ideas sean de ellos, ¿ah? Que puedan apropiarse de distintos espacios, y nada, que que puedan promover algún derecho. Este año en particular, otra de las cosas, además de todas estas que te mencioné, que el tribunal está haciendo énfasis, es en, por ejemplo, ellos siempre tienen como temáticas libres para abordar, ¿no? Uh-huh. Puede ser referente a lo cultural, a lo recreativo, a lo deportivo, a la sensibilización en alguna temática. Y este año se va a tener en cuenta aquellas propuestas que apunten a la educación sexual integral.
1: Ahí está. ¿Plazo para inscribirse?
4: Bien, tienen tiempo hasta el 26 de junio y las bases y el formulario la encuentran en las páginas de INAU. Ahí en las bases tienen a detalle, cuáles son los requisitos, qué es lo que, esto que les estaba comentando, qué es lo que va a evaluar el tribunal, qué es lo que va a tener en cuenta, los plazos, ¿no? Luego de cerradas las inscripciones, hay un tiempo para que el tribunal actúe, luego para hacer la entrega del premio, una pauta de evaluación al final del proyecto y del proceso. Entonces ahí en las bases encuentran más a detalle toda la información pertinente.
1: ¿Los premios son, a nivel departamental o es nacional?
4: Estos fondos son a nivel nacional, la 15 edición, cada departamento le llega el dinero para del interior, en Canelones y Montevideo es otra la designación, pero para todo el resto del interior se pueden premiar hasta dos propuestas de 86,000 pesos. Siempre cuando tenemos contacto con las grupalidades, que lo ideal sea que me puedan contactar, hay un número de teléfono en las bases para contactarme y por email también ataña.brum@inau.gu me pueden contactar para evacuar dudas, para que los pueda orientar. Se pueden solicitar hasta 86,000 pesos. Siempre solicitamos que lo que vayan a adquirir para su propuesta tiene que ser acorde con lo que van a realizar, y también ser conscientes del uso, del dinero que van a necesitar para la propuesta, y pidan lo que realmente necesitan. Porque en realidad eso lo que nos ha permitido a lo largo de estos años es poder premiar a más de dos propuestas, porque si bien el máximo que puede solicitar cada propuesta es 86,000, lo que ha sucedido en estos años es que al ser muy responsable cada proyecto en lo que solicita, nos ha permitido premiar más de un proyecto. El año pasado, por ejemplo, fueron 5 los proyectos premiados.
1: Sí, por eso me quedé en la duda y te preguntaba, porque Tacuarembó ha tenido muy buena respuesta y siempre se ha distribuido, o al menos en la mayoría de los casos, más de dos, ¿no?
4: Más de dos, exactamente. Obviamente, a los primeros dos ganadores se les tiene que financiar el 100% de lo que solicitan, y en caso de que quede remanente de dinero, siempre tratamos de financiar el 100%, pero si no se puede, la financiación tiene que sumar más del 60% para que realmente el proyecto pueda llevar adelante su idea y puedan sacar su propuesta adelante.
1: Por supuesto, pero lo importante es que no dejen para último momento, que se está dispuesto a dar una mano para evacuar cualquier consulta, y el 26 Exacto. de junio está venciendo.
4: Exacto. Otra cosa, están las bases, pero aunque no es obligatorio, se sugiere que los chiquilines puedan presentar un video de no más de 3 minutos explicando de qué trata su propuesta, o qué los motivó a presentarse, por qué creen que es importante, ¿no? Para escuchar de primera mano sus voces, y la verdad que cambia un montón para el tribunal, más allá del formulario de inscripción, donde ahí se detallan muchas cosas, escuchar a los chiquilines de primera mano siempre da un empujoncito, un plus para el tribunal a la hora de evaluar.
1: Muchísimas gracias, Tania, y sobre todo que ojalá sea de mucha participación, como ha sido en los años o en las ediciones anteriores.
4: Bien, generalmente se presentan más de 10 proyectos, 10, 15, 17, eso ha sucedido en Tacuarembó, hay en otros departamentos donde se presentan más proyectos aún, y la verdad que se han presentado de todas las localidades, han sido ganadores chiquilines de Achar, de Las Toscas de Caraguatá, de Ancina, de Tambores, de la ciudad misma.
1: De Curtina. De Curtina.
4: De Curtina, sí. Curtina ha sido ganadores por muchos años consecutivos.
1: Exacto.
4: Así que sí, los Ulises se prenden, se suman, y la verdad que es todo un placer recibir esas ideas tan lindas. Obviamente, si pudiéramos financiar a más, lo haríamos, porque generalmente son muy lindas las ideas que tienen los chiquilines para presentar.
1: Tania, muchísimas gracias por atender a nuestra gente.
4: No, gracias a ustedes por siempre estar y por dar difusión a esta información que es tan importante, que cuanto más niños y adolescentes llegue, mejor está hecha la tarea.
1: Muchísimas gracias.
4: Gracias.
1: Chau, chau.

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2: El respiro que traían los mercados internacionales se terminó por completo y el fantasma de una guerra regional total volvió a encender las alarmas globales. En las últimas horas se confirmó el recrudecimiento de las acciones militares con ataques cruzados de la Guardia Revolucionaria de Irán en zonas de influencia y un fuerte avance de las fuerzas de Israel en puntos estratégicos del sur de Líbano, tomando posiciones clave como el histórico Castillo de Bufor. Esto pulverizó las negociaciones de alto al fuego que se venían tejiendo y pone en máxima alerta el estrecho de Hormuz, la canilla por donde pasa el 20% del petróleo del planeta. El impacto de la guerra en el norte fue inmediato y letal para las pizarras financieras, dejando en jaque las previsiones económicas locales. Tras los ataques en Medio Oriente, el crudo Brent pegó un salto salvaje de casi el 4% esta mañana, cotiza $94.12 por barril. Este estallido del precio internacional es el argumento definitivo para desnudar la realidad local. Si a nosotros nos acaban de clavar el aumento de junio con un petróleo que promediaba los 83, este salto a 94 pone a las cuentas de ANCAP en una situación crítica y amenaza con nuevas presiones para el surtidor. La logística global sigue sumando costos excesivos que terminan pagando los consumidores en el mostrador del almacén. Con el recrudecimiento de las hostilidades, las grandes navieras internacionales ratificaron que continuarán esquivando el canal de Suez para hacer la ruta larga bordeando el continente africano. Este desvío obligatorio encarece de forma dramática los fletes marítimos y demora la llegada de contenedores, lo que empuja al alza el precio de todos los productos e insumos importados que ingresan al sur del continente.
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2: Tengo un mensaje por acá que dice: a la gente que quiere justificar a Orsi con la supuesta corrupción de la calle Pou, no sigan. Piensen, si dicen que la calle Pou es corrupto y a continuación lo utilizan para disculparlo de Orsi, en realidad están igualando a la calle Pou, al cual ustedes consideran corrupto. En otras palabras, vuestra defensa consiste en hacernos creer que la calle Pou fue corrupto antes que Orsi, no que Orsi es honesto. Eso es lo que dice el mensaje.
3: Y bueno, el que le quepa el saco que se lo ponga. Acá en ningún momento nadie habló de quién no. Honesto deja de ser.
2: No, por supuesto, pero dice los que defienden, ¿verdad?
3: Sí.
2: Bueno, tengo un comunicado por acá de Jefatura de Policía de Tacuarembó, que también ha llegado, y dice, fue detenido y puesto a disposición de la justicia en las últimas horas un hombre de 21 años que era investigado por 2 hurtos en jurisdicción de comisaría primera. Los investigadores reunieron elementos probatorios logrando vincular con los ilícitos que consistían en casas de familia y de vehículos perpetrados el 18 de abril y 22 de mayo a un hombre de 21 años poseedor de antecedentes por hurto, siendo detenido y puesto a disposición de la Fiscalía Letrada de primer turno. Celebrada audiencia ante el juzgado letrado de primera instancia de quinto turno, se dispuso la condena de Carlos Eduardo Duarte Albano como autor penalmente responsable de 2 delitos de hurto en régimen de reiteración real entre sí, a cumplir la pena de 4 meses de prisión efectiva. Eso por un lado. Y por otro, debemos decirles que también se imputó por delito de hurto y cumplirá prisión efectiva un hombre de 30 años poseedor de antecedentes penales como presunto autor de hurto a institución pública. Policías de la Unidad de Respuesta y Patrullaje concurrieron a estación AFE ante llamado de emergencia policial por un hurto consumado el 27 de mayo en horas de la tarde. En la oportunidad, un sujeto habría hurtado 8 durmientes de la vía férrea, interviniendo funcionarios de policía científica en la recolección de evidencias. El hecho fue derivado a comisaría segunda por razones de jurisdicción. Policías de la Brigada de Investigaciones de esa dependencia lograron vincular con el ilícito a un hombre de 30 años poseedor de antecedentes penales por hurto. El sujeto fue detenido y puesto a disposición de la Fiscalía de primer turno. Finalizadas las instancias administrativas, se dispuso la formalización de la investigación respecto al hombre de iniciales ADLR por la presunta comisión de un delito de hurto especialmente agravado en calidad de autor a título de dolo y en grado de desarrollo consumado. Se dispuso como medida cautelar la prisión preventiva por el plazo de 60 días. Días. La verdad que anda bien de fuerza el hombre. Mira que no son livianos los durmientes, ¿no? De AFE.
3: Eso con máquina, ¿no?
2: No, pero Macri, capaz que estaban apilados, pero igual levantar un durmiente de esos no es poca cosa.
3: ¿Pero apilado o no apilado?
2: Pesa. Eso sí que apilado o no apilado pesa.
3: Pesa y no es poca cosa, realmente, realmente sí.
2: No, es como va a salir un nudo de ella abajo el brazo.
3: No, para nada, para nada.
2: Mes de junio, feria de invierno de Apadista. Se solicita a la población donaciones que puedan servir en una segunda oportunidad. Ropas de abrigo en general, adornos, bijú, loza, herramientas, muebles, se reciben en la sede de Apadista. Por supuesto que agradece la Comisión de Apoyo de Apadista. Reiteramos esto para la feria de invierno que se va a estar realizando en los próximos días. Debemos señalar que su cuadro perdió, ¿no, Tabaré? 2-0 al final. Pero para mí el primer gol fue de Norte. Para mí sí. Cabecea, no el cabezazo del que hace el gol, el otro que amaga meter la cabeza y no llega. Y descoloca al arquero. Me extrañó que nadie pateara, ¿no? Puede ser que yo haya visto mal, pero para mí el primer gol fue posición adelantada.
3: Bueno, ustedes están con goles, yo estoy con gol de media cancha de otro lado.
2: ¿Dónde?
3: Buscando. El tema es que en redes sociales se están dando determinadas normativas, se están hablando que supuestamente ha hecho la ANEP. Y hay una gran bajada de línea, sí, muy estricta, una reglamentación que están haciendo cumplir a rajatabla. Hay un filtro jerárquico. Un director de liceo, una maestra de escuela o un profesor de UTU no pueden salir a dar una entrevista formal o hacer declaraciones a la radio por su propia cuenta sobre el estado del local escolar, temas de violencia en las aulas o problemas de presupuesto. Tienen la obligación de reglamentaria de pedir autorización previa a su superior inmediato, el inspector de zona o la dirección general del subsistema. ¿Qué le parece?
2: Que van concentrando todo y limitando la libertad de
3: expresión. De prensa, la libertad de prensa, la libertad de expresión, la libertad de todo, lamentablemente de todo. Fíjese que sí. Llega a suceder, ni Dios permita, alguna cosa que sea realmente o de violencia o de lo que usted quiera, pero importante. Usted levanta el teléfono, dice, voy a hablar con la directora, le pregunto, no puede hablar. Y los padres quizás se están diciendo, a ver qué dicen en la radio, a ver qué dicen en la tele.
2: Eso es, que me disculpen.
3: Ya vivimos esta película.
2: Sí.
3: Ya eso la vivimos.
2: Solo Montevideo.
3: No sea malo.
2: Ahí sí, digo y los critico siempre, gobiernan para Montevideo, para la zona metropolitana, ¿verdad? Porque que llegue a esos niveles, ya había pasado con algunos organismos del Estado, ¿verdad? Que no pueden hacer declaraciones, porque a veces te dicen, ¿y por qué no hablas con el jefe de tal lugar? Y bueno, no puede hacer declaraciones. ¿Qué va a hacer?
3: Es una barbaridad. Y nosotros quedamos, y ¿cómo decirle? Como, no sé, ¿qué somos? Opa, que, no sé, los hijos de la pavota. Porque sabés las cosas y no las podés hablar. No podés hacer una nota, no podés hacer una entrevista.
2: Sí.
3: Qué ojo, ¿eh? Ya hace rato que en varios organismos se viene dando.
2: Por eso es lo que decía.
3: En varios se viene dando. Pero bueno, ya es demasiado. Y a esto le llamamos democracia. Discúlpeme.
2: No.
3: Estamos haciendo todo lo contrario. Todo lo contrario.
2: Vuelvo a decir lo
3: estamos
2: que dijo,
3: haciendo fuerza.
2: Lo que dijo Marco Michelini, estamos más cerca de lo que muchos piensan.
3: Sí, cada día más.
2: ¿Sí? Porque la gente, cada día cuando más. La gente que empieza a mostrarse desconforme, Ojo, ¿eh?
3: Pero es que esto es indignante. Es demasiado indignante.
2: Ojo.
3: No, no.
2: El derechista Abelardo de la Espriella fue el candidato más votado y enfrentará en junio al senador Iván Cepeda. Estos son con respecto a las elecciones en Colombia, que va a definir su próximo presidente en segunda vuelta luego de que ningún candidato lograra superar el 50% de los votos en las elecciones celebradas ayer. Con el 99% de los circuitos escrutados, el abogado derechista Abelardo de la Espriella obtuvo el 43,7% de los votos y quedó primero, mientras que el senador oficialista Iván Cepeda alcanzó el 40,9% de los votos. Ambos volverán a enfrentarse el próximo 21 de junio para definir al sucesor del presidente Gustavo Petro, que no podía presentarse a la reelección. El resultado representó un revés para el oficialismo, ya que Cepeda llegaba como favorito en buena parte de las encuestas y buscaba evitar el balotaje. De la Espriella basó su campaña en propuestas de mano dura contra el crimen, reducción del tamaño del Estado y críticas a la estrategia de paz impulsada por Petro. Durante la campaña prometió construir megacárceles, aumentar operaciones militares contra grupos armados y eliminar el tribunal creado tras el acuerdo de paz firmado con las FARC en 2016. Cepeda defendió la continuidad de las políticas sociales impulsadas por el actual gobierno y apostó a mantener el rumbo del oficialismo. La semana pasada estuve mirando algunas de las encuestas, pero le daba a Cepeda, le daba 40 o 42%, y el más cercano de la derecha el 32, creo que era, o el 30%. Sí, es que le había sacado una luz en las encuestas como de 12 o 15 puntos, era algo así. Y las encuestas se volvieron a equivocar.
3: Yo le iba a decir, ¿son creíbles?
2: Las encuestas se equivocaron en Colombia, ¿verdad? Porque terminó ganando este hombre que es de la extrema derecha, ¿verdad? Y que promete mano dura. El 21 de junio se sabrá qué va a pasar. El tema es que el oficialismo prácticamente se va a mantener con los votos que tiene y algún sector un poco más radical, chico de izquierda, que lo va a apoyar. Pero los tres o cuatro candidatos que había, inclusive había candidatos de la derecha que tenían el 2%, el 3%, esos van a ir todos con el candidato de la derecha. Por lo tanto, se vuelve a barajar la situación y habrá que ver en definitiva qué es lo que pasa. Pero el tema en Colombia, ayer fueron las elecciones, hay balotaje, va a ser el 21 de junio para elegir al nuevo presidente y al sucesor de Petro.
3: Bueno, mientras esperamos que llegue el 21, nosotros, Dios mediante, regresaremos el 2. Gracias, gente linda. Sí. Gracias, Tabaré. Que lo pasen bien hasta mañana, si Dios quiere.
2: Tabaré, que lo pase bien, que se divierta, que colabore, no sé con quién.
4: Concurre y diviértase.
2: Sí, exactamente. Sí.
4: Que tenga linda jornada, se cuidan.
2: Pero ya le aviso que hoy es lunes, día laborable, ¿no?
4: Totalmente.
2: Hay algunos que siguen de fin de semana. Hasta mañana, que lo pasen bien, cuídense mucho.
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10: Son las 11. Con 36 minutos.
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8: Los combustibles aumentaron sus precios un 6% en las naftas y un 7% en el gasoil. Por resolución del Poder Ejecutivo.
9: La oposición cuestionó con dureza la suba de combustibles y advirtió por un severo impacto que la medida tendrá en la cadena productiva y la inflación.
8: Esta semana podría comenzar a abrirse el mercado de carnes uruguayas a Europa dentro del acuerdo entre el Mercosur y la Unión Europea.
9: El precio del boleto de los ómnibus suburbanos aumentó entre 1 y 3 pesos a partir de hoy lunes.
8: La oposición criticó duramente al presidente Yamandú Orsi por tomarse en broma el cuestionamiento sobre el descuento recibido en la compra de su camioneta.
9: El intendente de Paysandú, Nicolás Olivera, cuestionó a la ministra de Industria, Fernanda Cardona, por adjudicarse un acuerdo alcanzado entre el Congreso de Intendentes y ANCAP.
8: El intendente de 33, Mario Silva, afirmó que ANCAP debe mejorar el precio del Portland porque a las comunas les resulta más barato comprar el cemento en las barracas que a la empresa pública.
9: Los intendentes recibieron de buena manera el proyecto de ley que propone que los médicos recién egresados trabajen en el interior del país.
8: Comenzaron hoy las inscripciones para la segunda edición del programa de capacitación y empleo Uruguay Impulsa, que llevan adelante la OPP y las intendencias.
9: Unas 150.000 personas tendrán créditos a cobrar por devoluciones de IRPF y podrán consultar su situación en la DGI desde el 10 de junio.
8: La Cámara de Diputados definirá esta semana las comisiones investigadoras sobre ACE en medio de un escenario trancado por falta de acuerdos entre blancos y el Frente Amplio.
9: El Ministerio de Desarrollo Social anunció la reincorporación del set de Bienvenida Universal para todas las familias con recién nacidos en el país.
8: El gobierno ratificó el avance del proyecto hídrico Casupá y confirmó que realizará el llamado a licitación para la represa durante este mes de junio.
9: Los trabajadores de dragado de la Administración Nacional de Puertos perciben sobresueldos de hasta 250.000 pesos en medio de un fuerte cruce político por la falta de operatividad de los barcos.
8: El canciller Mario Lubetkin entregará al Parlamento el Tratado de Libre Comercio entre el Mercosur y el bloque EFTA para iniciar su ratificación.
9: Un hombre de 38 años fue asesinado a machetazos en San Gregorio de Polanco tras una discusión callejera por la tenencia de perros.
8: La Suprema Corte de Justicia destituyó por unanimidad a la jueza Silvia Recarey tras comprobarse que creó un expediente falso para investigar el patrimonio de su ex esposo.
9: Un delincuente conocido como El Cane deberá cumplir 180 días de prisión preventiva tras ser detenido en un búnker de narcotráfico en San Carlos.
8: Se jugó la quinta fecha de la primera división amateur y una nueva jornada en las divisionales A y B de la Copa de Clubes de OFI.
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4: Temperatura 6 grados.
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23: Son las 12 y 4 minutos.
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0: la paz del Señor Jesús, amados y queridos oyentes del programa La Voz de la Liberación, este espacio de mujeres de fe. ¿Quién te saluda en este mediodía? Es tu hermana en Cristo, Adriana, y también tu hermana en Cristo.
1: Yo los saludo con la dulce paz del Señor Jesús.
0: Y sean todos bienvenidos, bienvenidas a esta programación especial aquí por FM Tiempo 101.7, también allí por la página, ¿verdad?, en Facebook, que nos están visualizando. Te invitamos, les invitamos a quedar con nosotros estos 30 minutos de programación, donde traemos los anuncios, ¿verdad, hermana Joy?, de lo que se vive en la Iglesia Pentecostal Dios es Amor en el día de hoy. También, ¿verdad?, los horarios, ¿verdad?, de la iglesia en la semana. Usted que está escuchando y visualizando en este mediodía por la primera vez, ¿verdad?, todavía no ha tenido la oportunidad de comunicarse o de participar en una reunión, ¿verdad?, de la Iglesia Pentecostal Dios es Amor. Te invitamos a que quedes con nosotros, nos acompañes, ¿verdad?, y pueda luego más también comunicarse con nosotros, ¿verdad? Entonces, vamos a dar comienzo a esta programación. Como cada lunes, vamos a abrir nuestras Biblias en el Salmo 34 de la Palabra del Señor, para luego más hacer una breve oración y comenzar así con los anuncios de la obra del Señor. Salmos 34 de la Palabra del Señor, que nos dice la protección divina. Bendeciré a Jehová en todo tiempo, su alabanza estará de continuo en mi boca. En Jehová se gloriará mi alma. Lo oirán los mansos y se alegrarán. Engrandeced a Jehová conmigo y exaltemos aún a su nombre. Busqué a Jehová y él me oyó y me libró de todos mis temores. Hasta allí esta porción de la palabra. Más usted, si gusta, ¿verdad?, de seguir leyendo allí, meditando en lo que es este Salmo 34, hermana Joyce. Es muy bonito, ¿verdad? Para cada uno de ustedes también, ¿verdad?, el Señor va a hablar. Vamos a orar en este mediodía, a presentar este programa en las manos del Señor, para que Dios venga a orar en tu vida, en tu corazón, ¿verdad?, en esta hora, en la situación que estés pasando. Sepa usted, oyente, que está en este mediodía visualizándonos, escuchándonos, que Dios está contemplando tu situación, que la protección de Dios está sobre tu vida. Acompáñanos en esta oración. Grande Dios, maravilloso y eterno Padre Celestial, en este mediodía, Señor, te damos gracias por esta oportunidad de estar nuevamente tras de estos micrófonos, llevando, Señor, también a través, Señor, de la visualización, este programa, Señor, este espacio de mujeres de fe. Bendice a cada uno de aquellos que están escuchando, visualizando en la situación, en el lugar, en el momento que se encuentran. Visita, Señor, sus vidas en este mediodía.
1: Abraza esa alma, Señor, que está con tanta necesidad de un abrazo, de un consuelo a su alma. En este mediodía, Padre, te pedimos, Señor, que entre en los hogares uruguayos, entra en los hospitales, en los sanatorios, allí en la cárcel, Señor, entra con el socorro, entra con ese abrazo tan especial de parte suya. Te pedimos que tomes el control de este programa, Señor, y sea usted hablando a todo aquel oyente en este mediodía. Confirma, bendición, da victoria. Gracias, Señor. Amén y amén.
0: Y ahora sí, después de esta breve oración, traemos este anuncio especial para el día de hoy, lunes. Como todos los lunes, aquí en la Iglesia Pentecostal Dios es Amor, se vive esta reunión de mujeres de fe. Y estamos en esta campaña, hermana Joyce, audiencia, en esta campaña Clama a mí, yo te responderé, con el lema El Poder de la Oración. Nuestra iglesia está ubicada en la calle César Ortiz Ayala, 254 bis, y allí las puertas de la iglesia están abiertas a partir de las 14 horas para recibir a cada uno de ustedes que se quieran hacer presentes en esta tarde. Allí, en esta oportunidad, nuestra hermana cooperadora Graciela Chinepe estará llevando la palabra del Señor, la sierva de Dios, usada en las manos de Dios para traer este mensaje, también allí para orar por los dones del Espíritu Santo de Dios, hermana Joy, juntamente. Amén. También a un grupo de obreras, ¿verdad?, de cooperadoras que estarán allí orando, intercediendo, ¿verdad?, por las almas, por aquella necesidad, por aquella vida que esté acercándose, en particular en esta tarde, pero también aquella persona que va a llevar ese pedido de oración, tal vez ese familiar, oyente, hermano, hermana, que estás ahí sintonizando, visualizando esta programación, usted tiene un familiar, tiene un ser querido que está pasando un momento difícil, usted puede llevar allí su pedido de oración por ese familiar. Las siervas del Señor van a estar orando, también el grupo de Mujeres de Fe estarán alabando el nombre del Señor, ¿verdad? Dios ha preparado una tarde más, un día más en su presencia, hermana Joyce, para que puedan alcanzar las bendiciones de parte de Él.
1: Amén. Es un día más, una oportunidad más que el Señor está dando a que puedas recibir esta invitación. No postergar más ese tiempo especial para llegar a su presencia, para llegar a la casa del Señor. Quizás por primera vez estás escuchando el programa La Voz de la Liberación de la Iglesia Pentecostal Dios es Amor. Te damos la bienvenida, ¿verdad? Porque muchas personas y nosotros no sabemos quién está por primera vez y quién está. Escucha siempre. Entonces te damos la bienvenida en este mediodía y también te invitamos a que puedas ser partícipes de este pueblo maravilloso como es de la Iglesia Pentecostal Dios es Amor. Iglesia que está esperando a ese pueblo que le hace la invitación día a día, ¿verdad? A través de estos micrófonos de parte del Señor. Porque no somos nosotros, porque si fuera por nuestra fuerza no estaríamos acá. Es el Señor que nos da la fuerza, nos da el amor para nosotros ponerle a esta invitación para traerte a tu vida. Quizás sos una jovencita que está pasando por un momento muy difícil de tu vida. Bueno, el Señor es tu socorro y tu pronto auxilio. Nosotros también fuimos jóvenes, ¿verdad? Y también pasamos momentos muy difíciles, pero allí el Señor tuvo misericordia y nos alcanzó. Y nosotros también queremos que todos los que estén sintonizando en este mediodía, sin importar la edad, puedan alcanzar la misericordia de Dios y Dios hacer todo nuevo en tu vida, porque el Señor no hace remiendo, Él hace todo nuevo. Entonces nosotros te invitamos a que puedas participar y también experimentar esa experiencia en el camino del Señor, a que el Señor haga todo nuevo en sus vidas.
0: Claro que sí, exactamente, hermana Joy. En el pasado también, ¿verdad? Hubieron vidas que tenían una vida... ¿Verdad? Que Dios, llegado en su momento, Dios tuvo un encuentro con ellos y los cambió, ¿verdad? Y esto es bíblico también, ¿verdad? Entonces, la oportunidad está dada, el tiempo de Dios aún, ¿verdad? Está, la misericordia de Dios aún está para nosotros, ¿verdad? Para la humanidad, para cada uno de aquellos que quieran aceptarle como su único y suficiente Salvador. Y antes que nada, hermana Joyce, antes que el programa siga avanzando, queremos pasar a la línea de la comunicación, ¿verdad? Para que aquella persona tal vez está necesitada y quiere un pedido de oración, quiere enviar su mensaje, ¿verdad? Y hacer su pedido de oración, quiere comunicarse, ¿verdad? Tal vez está en la campaña, en otros lugares, escuchando y sintonizando esta programación, visualizándonos también, ¿verdad? Y quiera comunicarse con nosotros, tal vez una palabra de aliento, necesitas una guía, una dirección, bueno, te vamos a poder ayudar conforme a la voluntad del Señor, y si está fuera de nuestro alcance, ¿verdad? También allí a nuestro responsable, ¿verdad? Transmitir ese mensaje. Nuestro número personal es el 098-740-882, 098-740-882, también a nuestra hermana Joyce.
1: 099-75-1757. 099-75-1757. Ahí también estamos a las órdenes para que ustedes, si no, no está a nuestro alcance, se los podemos pasar a nuestro pastor, como es nuestra hermana Adriana, y ellos estarán hablando, orando a favor de ustedes.
0: Claro que sí, también allí en el día de hoy, lunes, ¿verdad? A partir de las 14 horas, en la calle Basilio Araujo 111, en Barrio López, también se estará viviendo una reunión de Mujeres de Fe, ¿verdad? Continuación de la campaña allí que nuestra hermana Graciela está llevando adelante, pero en esta oportunidad nuestra hermana Selva Alves estará predicando la palabra del Señor. Estará allí la sierva del Señor, ¿verdad? Predicando, orando a favor de todos aquellos que se hagan presentes. Entonces, te invitamos también a que puedas acercarte allí en Barrio López, como aquí en nuestra sede nacional. Allí estarán las siervas del Señor para traer el mensaje de parte de Dios, orar a tu favor. Lleva también allí tu pedido de oración, ¿verdad? No importa en la situación que estés, cómo te encuentres, ¿verdad? Dios tiene eso, transformar tu vida, ¿verdad? Cambiar tu vida, tu situación. Llegamos, ¿verdad? También nosotros en una situación deplorable, podríamos decirlo así, oprimidos por el enemigo, exacto. Y más, Dios nos ha restaurado, Dios nos ha levantado. Es increíble, ¿verdad? Parece, eso sí que un cuento, un sueño, ¿no? Si nosotros miramos para atrás nuestra vida, en particular yo, no tengo explicación, no hay palabras como decir cómo lo hizo.
1: Cómo describir, ¿verdad?
0: Exacto,
1: cómo describir. esa transformación que el Señor hace con nuestros corazones, porque Él va curando de adentro para afuera, ¿no? Uh-huh. Él va sanando, va restaurando las personas de una manera que ni nosotros que estamos viviendo esa experiencia podemos entender cómo el Señor nos ama, uh-huh, nos ama tanto, y cómo Él va puliendo esa piedra preciosa, cómo Él va transformando. Por eso nosotros insistimos tanto a que las personas, a que todo ser humano tiene la oportunidad, ¿verdad?, de participar de esa transformación, uh-huh, de poder aceptar al Señor en sus corazones y poder ser transformado. Y esa transformación es para bien, no es una transformación que podemos decir va a ser todo para peor en ningún momento, ¿verdad? Porque el Señor, a medida que nos va puliendo, nos va encaminando su camino, Él también nos va diciendo qué es lo que está permitido, qué es lo que no, lo que a Él le agrada y lo que a Él no le agrada. Uh-huh. No hay ningún hombre, ninguna mujer que venga con una ley o que venga con argumentos, ¿verdad?, de ponerlo en tu vida, de que te saques el pantalón, de que no te puedes cortar el pelo, de que no puedes fumar, de que no. A Dios esas cosas no le agrada, pero Él es el que se encarga.
0: De el hacer, proceso, exacto, es a través del Espíritu Santo, ¿no?
1: Amén.
0: El cambio aceptas. Viene en su tiempo. Y realmente, hermana Joyce, amada audiencia, Dios es el dueño del tiempo, ¿verdad? Del cambio. Que muchas veces la persona se encuentra en una situación como la mía, por ejemplo, una joven, una adolescente, totalmente oprimida, ¿no? Por el enemigo. Y como el enemigo ciega, ¿verdad?, al ser humano, no dejándole creer en Dios, no dejándole saber la verdad, ¿no? Lo tiene ciego realmente, que aunque usted esté viendo físicamente, pero cuando comenzamos, bueno, la palabra misma lo dice, conoceréis la verdad y la verdad los hará libre. Amén. Los hará libre de esa opresión, de esa angustia, de esa situación que estás viviendo inexplicable para nosotros, ¿no? Y que están actuando las fuerzas ocultas del enemigo, las fuerzas que nosotros no vemos, pero ellas están, su presencia está. Y son ellas las que actúan muchas veces en el ser humano, en las personas, y nosotros desconocemos. O sea, cuando no conocemos de Dios, desconocemos que hay una fuerza oculta, hay algo que también está actuando en nuestra contra, ¿verdad? Que está batallando en contra de nuestra vida, de nuestra salud, de nuestra familia, porque Él vino para matar, hurtar y destruir, ¿no? Y ese es su plan, y está muchas veces llevándolo a cabo, ¿verdad? Y muchas veces con éxito. ¿Por qué? Porque las personas se les ha hablado, se les ha dicho, pero no han cerrado su mente, han cerrado sus oídos, su corazón para el Señor. Y bueno, lamentablemente Dios da el libre albedrío y la persona elige, toma la decisión. Dios no, como tú decías, no exige a nadie, ¿verdad? No obliga a nadie, sería la palabra, a que le acepte. Él te da la oportunidad, como cada día, en cada programa, en cada reunión en la iglesia, tenemos la oportunidad de aceptar a Jesús, de reconciliar con Él, de darle la oportunidad de conocerlo, ¿verdad? Porque como decimos siempre en el programa, nosotros contamos nuestras experiencias, ¿verdad? Pero cada uno tiene que vivirla. Y cada uno tiene que conocer el poder de Dios y cuán es grande el amor de Dios para con la humanidad. ¿Cuántas personas, hermano Joy, y lo hemos dicho hasta nosotros, ¿no? ¿Por qué no llegamos antes? Qué lástima que no llegamos antes. ¿Cuántas cosas me perdí? Si yo hubiera conocido esto, amén, no hubiera pasado esto otro, ¿no? Amén. Pero todo Dios permite también para que nosotros tengamos esa experiencia y podamos contar, ¿verdad? Amén. Para otros. Y el día lunes hablábamos también, el lunes pasado, personas que, como tú decías, tatuajes, vicios, prostitución, delincuencia tal vez, ¿verdad? Y el que escucha y el que ve dice, no, este ya está perdido, no tiene más oportunidad. Dios transforma vidas cuando nosotros nos entregamos sinceros al Señor, cuando somos sinceros con Dios. Dios hace una obra de transformación. Amén. Dios transforma nuestras vidas y somos testimonio y instrumento para rescatar a aquellas personas que estaban así, ¿verdad? Puedes estar hasta comiendo de la volqueta, ¿Cuántas personas han contado un testimonio de la transformación? Cuando Jesucristo llegó a su vida, Dios usó a un hombre, una mujer, el que les predicó, les presentó a Jesús. Dice la palabra también allí, ¿verdad? ¿Cómo van a conocer si no se les habla? ¿Cómo van a salir de esa situación si no se les comenta, no se les cuenta, ¿verdad?, del poder de Dios, no se les habla del Evangelio? Y bueno, este es un medio, el programa La Voz de la Liberación. Amén. Las páginas, tal vez allí por Facebook, en esta oportunidad, en las reuniones, en las calles, muchas veces recibís un folleto, una invitación, no importa muchas veces de qué ministerio, en nuestro caso, de la Iglesia Pentecostal Dios es Amor, pero otros ministerios te están evangelizando, te están invitando a participar, y es la oportunidad que Dios te está dando para que puedas acercarte a la presencia del Señor en ellos.
1: Lo más importante es que la persona tome esa decisión. Claro. ¿No? El primer paso es decir, bueno, sí, acepto el folleto, por ejemplo. Uh-huh. Ya ese es un paso fundamental. Aceptar un folleto es algo muy importante, porque ahí le estás dando, habilitando que el Señor siga avanzando en tu vida. Después ya viene un programa, ya viene un vecino, una vecina que te puede hablar del Evangelio, puede venir un joven, una joven a hablarte de la palabra del Señor. Quizás a veces te encontrás en el hospital y te encontrás justo con una persona que congrega, que busca del Señor, que participa de las cosas de Dios y te está hablando. Eso también es un llamado de parte de Dios. Y a veces nosotros dejamos nuestro corazoncito cerrado y no le damos la oportunidad a que Dios sea quien entre a nuestras vidas. Entonces, cuando te hablen del Señor, si no te gusta, simplemente escucha. Y después, cuando estés sola o solo, medita en eso, en ese mensaje que fue el Señor quien te lo envió a que te llegara a tus oídos. Eso que tú decías, que ciegan la mente y ciegan los oídos y el corazón de las personas. El enemigo vino para eso, como decías tu hermana Adriana. Vemos hoy día muchos jovencitos y jovencitas llegando a la locura, a perder el control de sus mentes, o sea, de salirse de control, ponerse agresivos, de no... montones de cosas que puede vivir un jovencito. Quizás a veces los vemos reírse en la calle y quizás por las noches lloran. Porque sienten que no son amados, no son queridos, no son apoyados. Uh-huh. Y eso es el enemigo que está trabajando en la mente de ese hijo, de esa hija.
0: Exacto.
1: Mamá, papá, presten atención, que no es locura, no es invento de esos niños, de esos jóvenes que dicen que ustedes no les aman. Eso es el mismo enemigo que está trabajando en la vida de tu hijo, de tu hija, para que lleguen a hacer cosas horribles en sus vidas. Bueno, este es el Dios que nosotros le estamos predicando, que ustedes corran a Dios. No nosotros, porque ningún hombre, ninguna mujer puede hacer nada por ustedes, pero sí la iglesia ora, sí la iglesia ayuna, sí la iglesia congrega para poder ayudarlos a que ustedes conozcan el Evangelio y conozcan a Dios, y ese Dios pueda socorrer a ese hijo, a esa hija, a esa adolescente que quizás está tomando muchas medicaciones porque el médico le ha prescrito. No digo que no lo siga tomando, pero sí que ayuden buscando del Señor a esa jovencita. No está todo perdido, te han dicho, pero no está todo perdido. Te puedo asegurar que en las manos del Señor, esa hija y ese hijo son rescatables.
0: Claro que sí, y esta es la oportunidad que tenemos hoy día lunes, en este culto de mujeres de fe, por ejemplo, ¿verdad?, para que usted se pueda acercar en esta tarde, se siente identificado con lo que la sierva del Señor está comentando en este mediodía. Las puertas de la Iglesia Pentecostal Dios es Amor ya estarán abiertas a partir de las 14 horas. César Ortiz y Ayala 254, las puertas de la Iglesia Dios es Amor, allí que Dios ha levantado, ha permitido este ministerio, ¿verdad?, acercarse aquí a Tacuarembó, aquí en el Uruguay. Ya ahora el 3 de junio también celebramos aniversario de la Iglesia mundialmente también, ¿verdad? Fundada allí por el recordado misionero David Miranda. Estamos en el mes aniversario de la Iglesia, ¿verdad? Y te invitamos a que puedas acercarte. Estamos en esta campaña, como decíamos, clama a mí, yo te responderé, con el lema El Poder de la Oración. Vas a clamar, vas a orar al Señor, vas a derramar tus lágrimas en la presencia del Señor en esta tarde. allí, ¿verdad?, orando al Señor con tus palabras. No hay una oración escrita, no hay un rezo, ¿verdad?, sino aquellas palabras que salen de tu corazón. Y tú, como mamá, como papá, como un familiar afligido, preocupado por ese ser querido que tal vez se encuentra en los vicios, perdidos, ¿verdad?, en la delincuencia, como tú decías, hermana Joyce, esa persona, ese joven, esa jovencita que muchas veces se encuentra espiritualmente oprimido, con ese pensamiento de que los padres no lo quieren, que nadie lo quiere, ¿verdad?, que es una etapa difícil de la adolescencia también. Y como mamá que no conoce a Dios, muchas veces no encuentra explicación, ¿verdad? Como tú decías, no encuentran el porqué de la situación, porque como decíamos, muchas veces son espiritual. Me pasó a mí, ¿verdad? Y sé que a muchos jóvenes, a muchos adolescentes están en esa situación. Mamás que muchas veces viven situaciones con sus pequeños, con sus niños.
2: Incluso niños mucho más pequeños, ¿no? De 3, 4 años, niños que ya... Y bebés, uh-huh, que son atacados por el enemigo.
0: Exacto, claro que sí.
2: Niños que lloran por las noches, que se desesperan, que los papás no saben qué es lo que pasa.
0: Exacto.
2: Niños de 3, 4 años que se despiertan mal en las madrugadas. Uh-huh. Eso también son ataques del enemigo. Y ustedes, papás... Hay mamás y papás que, hermana Adriana, en este caso, siento de que hay mamás y papás que sí conocen la palabra, uh-huh, ¿verdad? Y se han olvidado, porque han pasado mucho tiempo sin congregar y sin buscar del Señor, y se han olvidado de ese Dios de poder, uh-huh, de clamarle. Porque a veces son cosas que el Señor a veces permite también, para que ellos... se acuerden de lo que se les enseñó en algún momento en sus vidas, de clamar al Señor, de buscar de Él y de congregar.
0: Exactamente, hermana Joyce. Y bueno, es la oportunidad, es más una invitación, más una palabra de aliento, una palabra de fe para esta persona.
2: Todo junto.
0: Acercarse, ¿verdad? Tomar ese impulso, de tomar la decisión de decir, bueno, me voy. Voy a acercarme, me voy a ir al culto, voy a, aunque sea a llegar a las 3 de la tarde. Acércate, Dios tiene la bendición para ti. Va a escuchar palabra, eso sí, alimento para tu alma, para tu espíritu, a través de la sierva de Dios. Como decíamos, nuestra hermana cooperadora Graciela Chinepe estará llevando el mensaje de la palabra del Señor en esta tarde. O no importa quién esté allí, la sierva de Dios que Dios coloque, ¿verdad? Dios va a obrar, ¿verdad? Dios va a utilizar como instrumento, porque somos eso, instrumento en las manos del Señor, hermana Joyce, ¿verdad?
2: Amén.
0: Dios es el que va a hacer, Dios es el que va a utilizar. En nuestro caso, ¿verdad? Aquí estamos haciendo el programa y bueno, somos instrumentos en las manos del Señor, guiados por el Espíritu Santo de Dios, ¿verdad? Para traerte esta invitación para participar en las reuniones de mujeres de fe, las siervas de Dios que se esfuerzan cada día para estar allí llevando adelante esta reunión, ¿verdad? Dedicando su tiempo para llevar adelante esta reunión, tanto aquí en nuestra sede, como decíamos, en César Ortiz Ayala 254, como también allí en Barrio López Basilio Araujo 111, también hay allí en anexos como en Ancina, en Curtina, en Caraguatá, hay Iglesia Dios es Amor, usted puede acercarse. Están también las reuniones de Iglesia en Casa. Este día sábado, ¿verdad?, se ha vivido una reunión especial, ¿verdad?, allí en Gringolabo. Bueno, gracias a Dios, Dios está abriendo esas puertas, ¿verdad?, de retomar esos lugares, ¿verdad?, donde se reunían, donde eran anexos de la Iglesia Dios es Amor. Y ya también damos lectura a un mensaje que nos dice: paz, Dios bendiga, escuchando el programa, que sea un mes lleno de bendiciones, Dios sigue siendo fiel. Exactamente, hermano Marco, Dios te bendiga, gracias por tu mensaje, por estar ahí del otro lado del radio receptor. Y como decíamos, hermana Joy, amada audiencia, estamos viviendo un mes aniversario, ¿verdad? Y allí también estamos viviendo una cruzada especial, ¿verdad?, para este día viernes, ¿verdad? Allí nuestro pastor Luis Cabarca estará acercándose también en la noche de lo sobrenatural, 19 horas, el siervo de Dios estará aquí en Tacuarembó, un día especial, ¿verdad?, para estar acercándonos. También el día de mañana, martes, hermana Joyce, día de enseñanza de la palabra del Señor.
2: En dos horarios, a las 14 y a las 19 horas, los días miércoles también, 14 y 19 horas, día jueves a las 14, días viernes 14 y 19 horas. Y tenemos mensajes también nosotros de nuestros hermanos queridos que están sintonizando la voz de la liberación en este mediodía. Dice nuestra hermana Majera, paz del Señor, queridas hermanas, bendiciones, qué bendición sus vidas, lindas palabras dirigidas por el Señor. Las estamos escuchando con nuestros hijos Facundo y mi esposo. Pido oración por nuestros hijos y los hijos de nuestros hermanos en la fe y familia. Amén. Sí, hay que estar orando unos por los otros. Allí también, en Rincón de Tranqueras, también están sintonizando la voz de la liberación. Nuestra hermana Maribel también está allí escuchando y participando del programa. Les mando muchos saludos a nuestra hermana Maribel, vecino Mario allí también. Y también nuestra hermana Maribel, también otra Maribel, nuestra hermana Maribel también está escuchando la voz de la liberación. Le mandamos un fuerte abrazo para nuestras hermanas que están sintonizando la voz de la liberación, y nuestros hermanos y nuestros pequeños que también están del otro lado de estos micrófonos.
0: Sí, aquí mira, nos llega un mensaje, terminación 090, nos dice: los escucho todos los días, bendiciones hermanas, pido oración por mi familia, por mí y mi familia. Yo concurro a la iglesia y gracias a Dios, y siempre tengo respuesta de Dios. Soy de Barrio Viñoli. Bueno, Dios bendiga a esta persona entonces que nos está sintonizando en este mediodía. Muchas gracias por tu mensaje, por hacernos saber de dónde estás sintonizando también. Un saludo entonces para el hermano, Dios bendiga. El hermano, hermana, verdad que está en sintonía de esta programación. Y qué bueno que también está testificando, hermana Joyce, que dice, amén, que siempre tiene respuesta de Dios.
2: Qué bendición.
0: Confirmación para la campaña, amén, ¿verdad? Respuesta de Dios, ¿verdad? A través de la oración. Y vamos a estar orando, claro que sí, en este mediodía, en favor de todos aquellos que están en sintonía. Y bueno, en especial también usted que ha enviado su mensaje en esta hora. Gracias por acompañarnos, ¿verdad? Personas que también nos acompañan, hermana Joyce, y no pueden mandar su mensaje, pero nos dicen, las escucho todos los mediodías, ¿verdad? Bueno, o todos los mediodías, o los lunes cuando nos toca a nosotros, ¿verdad? Pero escuchan también el programa La Voz de la Liberación toda la semana. Y hermana Joyce, estamos viviendo una semana de la honra, ¿amén? Aquí, ¿verdad? En Tacuarembó, un propósito de 4 días de oración, del 1 al 4 de junio, a las 17 horas, también en vivo por la página de la iglesia aquí en Tacuarembó, IPDA Tacuarembó. Usted puede acompañarnos también en esta oración, en esta campaña de oración, este propósito especial de oración, en la semana también de consagración de los diezmos, ¿verdad? Semana dice: honraré a los que me honran. Amén. Allí, basado en 1 de Samuel capítulo 2 versículo 30, nos dice: yo honraré a los que me honran y a los que me desprecian serán tenidos en poco. Basado allí entonces, 1 de Samuel 2:30, una invitación especial entonces a los diezmistas y aquel que a diezmista hacer prueba, amén, del Señor, ¿no? Amén. Entonces todos invitados especiales, ¿verdad? Ya estamos al cerrar esta programación, hermana Joyce, nos preparamos para la oración y vamos a quedar en débil de la alabanza, amén, hoy. Se nos pasó el programa, ¿verdad? Rápidamente. Y bueno, vamos a prepararnos para la oración de la fe.

0: Grande Dios, maravilloso y eterno Padre Celestial, te damos gracias, Señor, por esta programación, por estas personas, Señor, que en este mediodía se han comunicado, Señor, al programa. Visita, Señor, esta vida de allí, desde Barrio Mignoli. Visita a cada alma, Señor, que nos has escrito en este mediodía, nuestro hermano Marco, nuestra hermana Magela, que ha hecho su pedido de oración también, Señor. A esta persona, Señor, que está en comunicación, que no se ha podido comunicar, pero está, Señor, Dios mío, a través de este programa, orando, está entregando su problema en tus manos, Señor.
1: Padre maravilloso, gracias, Señor, porque esa alma pudo recibir tu palabra en este mediodía. Gracias, Señor, porque pudiste hablarle a ese corazoncito que estaba apretado, Señor, sin saber qué hacer. Gracias, Señor, porque tú eres bueno y perdonador. Abraza, Señor, en este mediodía. Yo te pido, Padre amado, que entre en ese lugar y abrace a esa joven, ese joven, a esos papás, Señor, que están desesperados. Dele consuelo. Muéstrale la salida al problema, Señor, esa salida tan especial que sos tú, Padre amado. Venga a confirmar la bendición y a darles la victoria en el nombre precioso de Jesús. Amén.
0: Y amén, Jesús. Y ya antes de finalizar el programa, hermana Joy, un mensaje, ¿verdad?
1: Nuestra hermana Eva Burgos también está saludando en este mediodía. Le mandamos un abrazo y muchas bendiciones. La verdad que te pone feliz de ver y de saber que están ahí las hermanas sintonizando el programa. Un saludo para todo el barrio López Echeverri y toda aquella zona del otro lado de los puentes.
0: Exactamente. Bueno, y gracias a todos, ¿verdad?, por sintonizar esta programación. Invitarte para que en el día de mañana, martes, nuevamente a partir de las 12 horas puedas sintonizar nuevamente esta programación. ¿Quién se despide? Es tu hermana en Cristo, Adriana, y también tu hermana en Cristo.
1: Yo los saludo con la dulce paz del Señor Jesús, y no se olviden de esta invitación que les hizo el Señor en este mediodía.

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1: Los combustibles aumentaron sus precios un 6% en las naftas y un 7% en el gasoil por resolución del Poder Ejecutivo.
2: La oposición cuestionó con dureza la suba de combustibles y advirtió por un severo impacto que la medida tendrá en la cadena productiva y la inflación.
1: Esta semana podría comenzar a abrirse el mercado de carnes uruguayas a Europa dentro del acuerdo entre el Mercosur y la Unión Europea.
2: El precio del boleto de los ómnibus suburbanos aumentó entre 1 y 3 pesos a partir de hoy lunes.
1: La oposición criticó duramente al presidente Yamandú Orsi por tomarse en broma el cuestionamiento sobre el descuento recibido en la compra de su camioneta.
2: El intendente de Paysandú, Nicolás Olivera, cuestionó a la ministra de Industria, Fernanda Cardona, por adjudicarse un acuerdo alcanzado entre el Congreso de Intendentes y ANCAP.
1: El intendente de 33, Mario Silva, afirmó que ANCAP debe mejorar el precio del Portland porque a las comunas les resulta más barato comprar el cemento en las barracas que a la empresa pública.
2: Los intendentes recibieron de buena manera el proyecto de ley que propone que los médicos recién egresados trabajen en el interior del país.
1: Comenzaron hoy las inscripciones para la segunda edición del programa de capacitación y empleo Uruguay Impulsa, que llevan adelante la OPP y las intendencias.
2: Unas 150.000 personas tendrán créditos a cobrar por devoluciones de IRPF y podrán consultar su situación en la DGI desde el 10 de junio.
1: La Cámara de Diputados definirá esta semana las comisiones investigadoras sobre ACE en medio de un escenario trancado por falta de acuerdos entre blancos y el Frente Amplio.
2: El Ministerio de Desarrollo Social anunció la reincorporación del set de Bienvenida Universal para todas las familias con recién nacidos en el país.
1: El gobierno ratificó el avance del proyecto hídrico Casupá y confirmó que realizará el llamado a licitación para la represa durante este mes de junio.
2: Los trabajadores de dragado de la Administración Nacional de Puertos perciben sobresueldos de hasta 250.000 pesos en medio de un fuerte cruce político por la falta de operatividad de los barcos.
1: El canciller Mario Lubetkin entregará al Parlamento el Tratado de Libre Comercio entre el Mercosur y el bloque EFTA para iniciar su ratificación.
2: Un hombre de 38 años fue asesinado a machetazos en San Gregorio de Polanco tras una discusión callejera por la tenencia de perros.
1: La Suprema Corte de Justicia destituyó por unanimidad a la jueza Silvia Recarey tras comprobarse que creó un expediente falso para investigar el patrimonio de su ex esposo.
2: Un delincuente conocido como El Cane deberá cumplir 180 días de prisión preventiva tras ser detenido en un búnker de narcotráfico en San Carlos.
1: Se jugó la quinta fecha de la primera división amateur y una nueva jornada en las divisionales A y B de la Copa de Clubes de OFI.
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2: ¿Qué tal, amigos? Comenzamos a informar en este lunes, 1 de junio de 2026, saludando a CX-219 Impacto FM de San José.
4: Aquí están los titulares de las principales noticias de esta edición de Inforami.
1: Los combustibles aumentaron sus precios un 6% en las naftas y un 7% en el gasoil por resolución del Poder Ejecutivo.
2: La oposición cuestionó con dureza la suba de combustibles y advirtió por un severo impacto que la medida tendrá en la cadena productiva y la inflación.
1: Esta semana podría comenzar a abrirse el mercado de carnes uruguayas a Europa dentro del acuerdo entre el Mercosur y la Unión Europea.
2: El precio del boleto de los ómnibus suburbanos aumentó entre 1 y 3 pesos a partir de hoy lunes.
1: La oposición criticó duramente al presidente Yamandú Orsi por tomarse en broma el cuestionamiento sobre el descuento recibido en la compra de su camioneta.
2: El intendente de Paysandú, Nicolás Olivera, cuestionó a la ministra de Industria, Fernanda Cardona, por adjudicarse un acuerdo alcanzado entre el Congreso de Intendentes y ANCAP.
1: El intendente de 33, Mario Silva, afirmó que ANCAP debe mejorar el precio del Portland porque a las comunas les resulta más barato comprar el cemento en las barracas que a la empresa pública.
2: Los intendentes recibieron de buena manera el proyecto de ley que propone que los médicos recién egresados trabajen en el interior del país.
1: Comenzaron hoy las inscripciones para la segunda edición del programa de capacitación y empleo Uruguay Impulsa, que llevan adelante la OPP y las intendencias.
2: Unas 150.000 personas tendrán créditos a cobrar por devoluciones de IRPF y podrán consultar su situación en la DGI desde el 10 de junio.
1: La Cámara de Diputados definirá esta semana las comisiones investigadoras sobre ACE en medio de un escenario trancado por falta de acuerdos entre blancos y el Frente Amplio.
2: El Ministerio de Desarrollo Social anunció la reincorporación del set de Bienvenida Universal para todas las familias con recién nacidos en el país.
1: El gobierno ratificó el avance del proyecto hídrico Casupá y confirmó que realizará el llamado a licitación para la represa durante este mes de junio.
2: Los trabajadores de dragado de la Administración Nacional de Puertos perciben sobresueldos de hasta 250.000 pesos en medio de un fuerte cruce político por la falta de operatividad de los barcos.
1: El canciller Mario Lubetkin entregará al Parlamento el Tratado de Libre Comercio entre el Mercosur y el bloque EFTA para iniciar su ratificación.
2: Un hombre de 38 años fue asesinado a machetazos en San Gregorio de Polanco tras una discusión callejera por la tenencia de perros.
1: La Suprema Corte de Justicia destituyó por unanimidad a la jueza Silvia Recarey tras comprobarse que creó un expediente falso para investigar el patrimonio de su ex esposo.
2: Un delincuente conocido como El Cane deberá cumplir 180 días de prisión preventiva tras ser detenido en un búnker de narcotráfico en San Carlos.
1: Se jugó la quinta fecha de la primera división amateur y una nueva jornada en las divisionales A y B de la Copa de Clubes de OFI.
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1: Cuando estamos desde la Asociación de Radios del Interior para todas sus emisoras afiliadas y cuando estamos comenzando a promediar la jornada de este lunes primero de junio, iniciamos el desarrollo de la información adelantada en titulares, destacando que dirigentes de la oposición cuestionaron con dureza la decisión del Poder Ejecutivo de incrementar las tarifas de los combustibles y advirtieron sobre el severo impacto que la medida tendrá en toda la cadena productiva, la inflación y el poder adquisitivo de la población.
2: Entre otros, el senador nacionalista Sebastián da Silva criticó tanto el momento como la forma en que se comunicó la resolución, señalando que el anuncio se postergó de manera intencional hasta que finalizara el Congreso de la Federación Rural en Salto, actividad en la que participó el ministro de Economía, Gabriel Odone, sin hacer mención al decreto que ya estaba firmado. Por su parte, el ex vicepresidente de ANCAP, Diego Durán, alertó que las subas acumuladas en los últimos 3 meses en las naftas y el gasoil golpean directamente los costos del transporte, el agro y la canasta básica, al tiempo que recordó que el gobierno no está obligado a trasladar automáticamente la paridad de importación y conserva margen para amortiguar el impacto en el bolsillo de los ciudadanos.
1: En tanto, UTE descarta aumentar las tarifas eléctricas a pesar del conflicto en Medio Oriente. Mariana Benítez amplía esta información para Inforrami desde Montevideo.
5: En efecto, desde las usinas y transmisiones eléctricas del Estado UTE aseguraron que por el momento no está previsto un aumento en los valores de las tarifas eléctricas, una posibilidad que se da gracias a la matriz energética renovable con la que cuenta Uruguay y al buen manejo de la Administración Nacional de Combustibles, Alcohol y Portland ante la incertidumbre que genera el abastecimiento de petróleo en medio del conflicto en Medio Oriente. La presidenta de la empresa estatal de servicio

0: en Uruguay y gestionada por una empresa pública, hace que también no tengamos que salir a comprar gasoil, sino que se compra el crudo y se refina acá, con lo cual eso también amortigua un montón lo que podría llegar a ser el traslado directo de los precios internacionales a toda la ciudadanía. Como te decía, por el momento no está pensado afectar las tarifas eléctricas, y eso también es debido a que tenemos una matriz de generación renovable con fuentes complementarias. Se espera que venga lluvias, con lo cual nuestra fuente hidráulica, que es de las más importantes que tenemos en la base de la generación, está recobrando una importancia relevante, y bueno, utilizar nuestros recursos naturales, y siempre necesitamos el respaldo térmico, porque bueno, en picos de los días, cuando hace mucho frío, y para que la población no resienta su servicio, obviamente que prendemos las centrales térmicas, que siempre tienen que estar allí brindando ese apoyo adicional. Pero bueno, estamos haciendo una gestión de los combustibles de manera de tampoco tener que salir nosotros de apuro a hacer compras.
1: Palabras de la presidenta de UTE, Andrea Cabrera. Desde Montevideo para InfoRami, Mariana Benítez.
2: Los combustibles aumentaron sus precios a partir de la pasada medianoche por resolución del Poder Ejecutivo. Las autoridades confirmaron que las naftas subieron 6% y el gasoil un 7%, mientras que el supergas mantuvo su valor actual. Con este ajuste, la nafta super pasó a costar 93 pesos con 36 por litro, el gasoil 50S se fijó en 61 pesos con 76 por litro y el supergas conservó el precio de 101 pesos con 26 centésimos por kilogramo.
3: Los ministerios de Economía e Industrias informaron que la suba responde al incremento registrado en los valores internacionales por conflictos bélicos, a pesar de que el último mes mostró una tendencia descendente. La decisión del gobierno difiere de lo recomendado por la URSEA, ya que para eliminar completamente la brecha con la paridad técnica, el gasoil debería haber subido casi 13 pesos por litro.
2: El precio del boleto de los ómnibus suburbanos aumentó entre 1 y 3 pesos a partir de hoy lunes, según confirmó el Ministerio de Transporte y Obras Públicas. Las autoridades informaron que el incremento corresponde a la adecuación semanal de costos y promedia una suba de 3 pesos. Con este ajuste, la tarifa de protección dentro de Montevideo pasó a costar 86 pesos, mientras que los valores suburbanos oscilan entre 107 y 211 pesos de acuerdo a la distancia del viaje. Por su parte, el beneficio para jubilados y pensionistas no sufrió modificaciones y se mantiene en 45 pesos.
3: El mercado de carnes uruguaya a Europa podría comenzar a abrirse esta semana dentro del acuerdo entre el Mercosur y la Unión Europea, según estimó la vicecanciller Valeria Zuccasi. La jerarca indicó que se continúa negociando para acordar las cuotas a nivel regional en un momento donde se monitorea la situación del mercado internacional, con precios atractivos y con Estados Unidos consolidado como el principal destino para los productos locales. Zuccasi también recordó la prohibición que mantiene China para importar carne proveniente desde Brasil hasta el próximo mes de septiembre. Con respecto a este panorama, el presidente de la Cámara de Industria Frigorífica, Eduardo Urgal, señaló que es necesario alcanzar acuerdos dentro del bloque regional para poder ocupar efectivamente las cuotas de exportación al viejo continente.
2: El intendente de Paysandú y presidente del Congreso de Intendentes, Nicolás Olivera, cuestionó el accionar de la ministra de Industria, Energía y Minería, Fernanda Cardona, tras un acuerdo alcanzado por el organismo con ANCAP. La jerarca anunció en la red social X que los intendentes habían aprobado la compra de Portland Lubricantes y Combustibles de la empresa pública y envió un escrito al respecto. Ante esto, Olivera aseguró que la carta de la ministra estaba fuera de lugar y cayó mal, ya que saca a relucir un acuerdo que se alcanzó directamente con otras autoridades del gobierno y no con ella. El presidente del Congreso de Jefes Comunales agregó que las transferencias son un acto regido por la Constitución y que la ministra las presenta como si fuera una dádiva, destacando que los intendentes trabajan en este acuerdo desde agosto del 2025 y que nada tiene que ver con ella.
3: Tanto el intendente de 33, Mario Silva, afirmó que ANCAP debe realizar un esfuerzo para mejorar el precio del Portland, tras señalar que actualmente a los gobiernos departamentales les resulta más barato comprar el cemento en las barracas que directamente a la empresa pública. Las autoridades departamentales subrayaron que una buena administración exige buscar las mejores condiciones

de compra para optimizar los recursos públicos y priorizar la producción nacional en las distintas obras de infraestructura de todo el territorio uruguayo. El jerarca comunal explicó que las intendencias...

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4: Temperatura 6 grados.
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6: Es la 1:02.
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4: Temperatura 6 grados.
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9: Es la una y 33 minutos.
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2: Temperatura 6 grados.
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13: Son las 2 en punto. 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
5: Temperatura 6 grados.
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15: Son las 2:30.
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2: Temperatura 6 grados.
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16: Son las 3:04.
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0: Buenas tardes a quienes nos acompañan en esta hora. Buenas tardes, Carlos Rodríguez. Buenas tardes, Tabaré Camargo. Gris el cielo en Tacuarembó hoy. Frío.
1: Buenas tardes, Víctor, Carlito y a la linda audiencia de la 101.7 FM Tiempo. Fría, gélida tarde hoy.
0: 14 grados en la ciudad de Tacuarembó. Vientos del sureste a 19 kilómetros. Para mañana nuboso y cubierto, baja posibilidad de precipitaciones, escasas neblinas y bancos de niebla.
1: Hoy abren las inscripciones para el programa Uruguay Impulsa, Jornales Solidarios. Tacuarembó, en la jornada de hoy, lunes 1 de junio de 2026, queda habilitado el periodo de postulaciones para el programa sociolaboral Uruguay Impulsa. El plazo de recepción de solicitudes se extenderá de forma improrrogable hasta el próximo 10 de junio, inclusive. El trámite debe realizarse por la vía digital a través de la página web oficina del programa y también en los centros de barrios, como lo decían los directores. Habíamos estado hablando hace un tiempito atrás con Jimena Olivera y que nos explicaba que hay en los centros de barrio o que vayan por la oficina allí que los ayudan a hacer el trámite por la página web. Entonces, y también hoy se dio inicio al plato caliente, de eso y mucho más. Estaremos desarrollando las informaciones durante la tarde.
0: Bueno, Tabaré, estamos en comunicación con el señor presidente de Club Oriental, Tato Santamarina, a quien ya le damos las buenas tardes.
2: Buenas tardes, Víctor. ¿Todo bien?
0: Bueno, todo bien, sí, con frío en esta tarde, ¿no?
2: Sí, se vino el frío de vuelta.
0: Se vino el frío, no sabemos si va a llover, aparentemente no, cielo nublado, pero bueno, veremos qué va a ser el tiempo.
2: Está bien, sí, pero vamos, estamos en la temporada, hay que aguantar nomás.
0: Y todavía no entró el invierno.
2: Exacto.
0: Está todo bueno, ¿cómo va ese Club Oriental?
2: Bien, ahora justo estamos con el tema de la rifa, que largamos como todos los años. El club de la actividad, ahora este fin de semana nomás tuvimos la fecha del campeonato clasificatorio nacional de voleibol femenino juvenil, que se jugó en el polideportivo, en Estudiantes y en el club nuestro, y estuvimos abocados a eso. Y bueno, y ahora a seguir, siempre tenemos alguna actividad y ahora tenemos el tema de la rifa para tratar de darle bomba, porque es con lo que nos ayuda un poco a costear la parte de infraestructura para poder justamente tener toda a disposición para todo tipo de actividad.
0: Sin duda que Club Oriental en este momento es una de las sedes que está más vigente y más actualizada con buen mantenimiento, ¿es así?
2: Sí, hace dos años, si no me falla la memoria, hicimos un convenio con el ministerio que nos permitió reacondicionar toda la parte edilicia del club, sobre todo quedamos con dos gimnasios con piso flotante, y eso permite ayornarnos un poco a las actividades de hoy en día que requieren estar con buena infraestructura para desarrollar las distintas actividades que hacemos.
0: Bueno, tanto la comisión se está abocada entonces, ahora ya organizó una rifa que salió a la venta. Contame.
2: La rifa todos los años la sacamos. Este año la mantenemos con la misma estructura de otros años. Es una rifa que el objetivo final es rifar un auto 0 kilómetro, un Renault Kwid de la empresa Rivero Automotores. Vamos a darle bomba a los que nos al comercio local que nos apoya. Es un vehículo, un Renault Kwid, se sortea con la quiniela nocturna del viernes 25 de septiembre. La rifa consta de, son 250 cupones, o sea, son 250 cupones donde cada cupón cuenta con 4 números. O sea, el que adquiere un cupón como que adquiere 4 posibilidades de ganar, ¿no?
0: Ahí está.
2: Entonces son pocos cupones. Es una buena apuesta, como quien dice. Y el tema es así, se puede pagar en 4 cuotas de 1.000 pesos. Incluso sale 4.000 pesos el cupón entero. Y quien integra los 4.000 pesos antes del 18 de junio, ahora nomás dentro de 3 semanas, hacemos un sorteo contado entre aquellos que pagan contado de la rifa. Y se sortean 2 televisiones Smart TV, 55 pulgadas, van a ser dos beneficiados, ¿no? Por sorteo ante escribano público. O sea que en resumen, sale 4.000 pesos el cupón de la rifa, con 4 números cada cupón.
0: Ahí está. ¿Y dónde pueden solicitarlo para adquirir el cupón?
2: Y el punto central es la sede del club. Sin Flores 170, Flores y Joaquín Suárez. Ahí mi club maneja, o si no, cualquiera de los directivos que o allegados que conozca a la gente que quiera adquirir, puede llamarnos, o si no, directamente al club lo van a orientar. Ahí hay siempre libretas para la venta.
1: Presidente Tabaré Camargo le habla aquí en mesa con Víctor Broco. ¿Cómo le va?
2: ¿Cómo anda, Tabaré?
1: Muy bien, usted. Cuénteme un poquito sobre las actividades actuales específicas del club ahora. El gimnasio, la piscina, ¿y con qué otra actividad cuenta y los horarios?
2: Sí, bueno, los horarios son muy muy variados. Tenemos ocupado de punta a punta del día la grilla. La piscina es una actividad de verano porque no es una piscina climatizada, ¿no? Entonces la tenemos ocupada de noviembre a marzo.
1: ¿Tienen pensado climatizarla?
2: No, se ha hecho estudio, ¿no? Incluso se hizo un proyecto de piscina que más chico al costado, que hoy por hoy está tapado. Uh-huh. Porque, o sea, está todas las cañerías, todo instalado, pero se hicieron varios estudios y no es un proyecto rentable o sustentable para el mercado de Tacuarembó, más existiendo el polideportivo. O sea, el polideportivo en sí debe ser difícil mantenerla, pero está, tener la espalda del municipio. Nosotros no tenemos espalda, donde nos lleguemos a desfinanciar, somos nosotros los que nos financiamos, no tenemos espalda como el municipio.
1: Totalmente.
2: Entonces, se ha hecho un estudio y está, no, hoy por hoy no es viable climatizar, mucho menos climatizar la nuestra, que tiene medidas semiolímpicas, es muy grande y bueno, no. Si bien lo hemos estudiado, pero no es una cosa a apuntar ahora. Sí tenemos actividad de todo tipo de gimnasio, desde voleibol, handball, básquetbol, fútbol de niños, gimnasia artística. Después tenemos el velódromo municipal, que lo tenemos por comodato con la intendencia, que ahí es donde se desarrolla toda la parte del fútbol, que lo gestiona la comisión de padres.
1: Ahí está, a eso quería apuntar un poquito. Ustedes en el deporte, en el fútbol, tienen las categorías infantiles, ¿no? Van hasta Babi.
2: Sí, sí.
1: Y tení hasta la sub 13. Hasta la sub 13, Babi. Y hasta el año pasado tenían femenino también.
2: Sí, eso fue un experimento, el femenino que nos permitieron a nivel de la asociación de fútbol entrar, inscribirnos con un equipo. Después ese experimento que hubo de fútbol femenino, futsal, que por suerte fue con buen suceso porque las muchachas salieron campeonas.
1: ¿Y ustedes no ven rentable en este momento volver a competir en la liga, ahora que se autoriza la liga, valga la redundancia, en el fútbol local? Porque hace un buen tiempo que Oriental, un cuadro grande de la ciudad, está afuera, ¿no?
2: El 2019 que no participamos, de que se votaron dos cosas: una, continuar o seguir en la asociación de fútbol, y continuar o seguir como socio del TFC. Se optó por salir de la asociación de fútbol y mantenernos como socio del TFC, para así los gurises que salían de la sub 13 lo había, tenían por lo menos el apoyo del TFC de continuar ahí. Uh-huh. Pero el fútbol lo dejamos por varios motivos, no solo económicos, porque el fútbol de por sí ya se lleva, o sea, para competir vos tenés que tener un plantel bueno, no entrar a comerte 5 o 6 goles por partido. Uh-huh. Tenés que mantener un plantel bueno para pelearle a Wander y Estudiantes, que son los dos que están ahí arriba, ¿no? Uh-huh. Y que tienen su espalda. Nosotros no, como dije hoy, como para la piscina, ¿no? Lo que nosotros generamos es directamente con la cuota social y con esto de la rifa que inventamos, que en su momento incluso se iba todo para el fútbol, nos comía un fangote de dólares el mantener el fútbol, para que fuéramos unos pocos al estadio y para que fuéramos unos 2 o 3 trabajando, metiendo el lomo el fin de semana, y bueno, no hay recursos económicos, no hay recursos de gente, recursos humanos para... Todo el mundo te dice, vamos a sacar oriental, pero después cuando ven lo que realmente lleva a trabajar por el fútbol, se abren. Y terminamos siendo los 3 o 4 de siempre, yendo a buscar gurises a Minacorrales, yendo a buscar gurises a Sao Sebastián para poder conformar los planteles. Entonces hay poca gente y preferimos, incluso en su momento cuando dejamos el club estaba con un cierto déficit financiero, por lo tanto dijimos, bueno, vamos a apuntar a la sanidad del club en general y para ello tuvimos que dejar de competir en el fútbol.
1: Ahí está. El Badi Fútbol se maneja entonces, por lo que interpreté, con una comisión de respaldo detrás. ¿Ustedes tienen injerencia en eso o simplemente prestan el nombre?
2: No. No sé si el concepto es prestar el nombre, pero es parecido. O sea, es Oriental quien está de atrás como institución para conseguir el comodato con Oriental, con la institución. Sí, por un tema de gestión y de optimización de recursos se delega en la comisión de padres, que es la que lleva a cargo el mantenimiento y la parte de gestión junto a la liga, pero estamos nosotros detrás, por supuesto. Pues hay directivos que están en la comisión de padres, pero para delegar y tampoco meterle cuchara después que delegamos, dejamos todo en la comisión de padres.
1: Ahí está. Por mi parte, muchísimas gracias, te paso con... Con Víctor Broco.
2: Muchas gracias.
0: Bueno, así que el tema central es que se acerquen por la sede de Club Oriental y soliciten el número. Podemos repetir un poco las condiciones y cómo es los premios.
2: Sí,
0: bueno.
2: Sí.
0: Dime.
2: Cualquier cosa, el teléfono del club, o si quieren llamar, el club mismo, funcionarios, si le pueden arrimar a la gente, igual si no quiere arrimarse físicamente llaman, igual se lo arriman a domicilio. El número es 4632 3085, 4632 3085, del teléfono del club. El resumen, la estructura de la rifa es, sale 4.000 pesos el cupón, de los cuales tiene 4 números, ¿no? Cada cupón consta de 4 números. Por lo tanto, son 4 posibilidades que corren con la quiniela nocturna del 25 de septiembre, este próximo, ¿no? 25 de septiembre de este año, que se sortea un auto en Renault Kwid 0 kilómetro. Se puede integrar o el contado, o se puede pagar en cuotas. Hay gente incluso que va haciendo entregas. Tendría 500 pesos, otra vez 800, y así va integrando los 4.000 hasta la fecha del sorteo. Y el que integra los 4.000 pesos antes del 18 de junio próximo, va a entrar en un sorteo por pago contado ante escribano público, en el cual se beneficiarán 2 compradores con una Smart TV, 2 Smart TV 55 pulgadas.
0: Bueno,
2: no sé si quedó claro.
0: Sí, quedó muy claro. Tato Santa Marina, te agradecemos mucho tu aporte. Esperamos que la gente haya tomado nota de esta oferta especial que tiene un club deportivo de tanto prestigio como el de ustedes. Y bueno, y se acerque a la sede o llame por teléfono y adquiera los números. Muy agradecido.
2: Muy agradecido soy yo. Muchas gracias por el interés y por la difusión.
0: Que tengas buena tarde.
2: Igualmente. Hasta luego.
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2: Temperatura 6 grados.
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13: Son las 3 y 31 minutos.
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5: Entre las noticias destacadas, un accidente ocurrido durante la mañana del sábado en la ciudad de Tacuarembó generó numerosas interacciones en las redes, alentada sin duda por sus singulares características. El hecho ocurrió en la esquina de Boulevard Rodríguez Correa y Varela. La cámara de un comercio local lo grabó. Tal como se aprecia, una camioneta se encontraba estacionada junto al cordón, cuando de forma intempestiva apareció un segundo vehículo desde atrás y lo embistió. El impacto sacudió al vehículo que estaba detenido, pero no lo desplazó. Luego el auto derivó sin control hacia el centro de la calzada y continuó varios metros antes de quedar inmóvil. De acuerdo con lo reportado, varias personas resultaron lesionadas en el episodio. Asimismo, el conductor del vehículo arrojó un resultado positivo en la espirometría. Siniestro generó ciertos comentarios en redes sociales, con el debate que suelen generar estos sucesos acerca de las eventuales responsabilidades de los implicados. En esta ocasión, si bien todos coincidieron que el conductor del automóvil procedió en forma inexplicable en un día despejado, con perfecta visibilidad, otros señalaron sin mayor fundamento que la camioneta estaría mal estacionada. El caso es investigado por las autoridades.
6: Se comunica por parte de ANEP, Educación Inicial y Primaria, Departamento de Comunicación Social. Se comunica que toda la gestión vinculada a las solicitudes de prensa que impliquen contacto directo de periodistas con escuelas, inspectores o colectivos docentes deberá canalizarse preventivamente a través del Departamento de Comunicación Social. Esta disposición tiene como objetivo asegurar una adecuada coordinación institucional de las comunicaciones, así como acompañar y orientar las intervenciones públicas vinculadas a la administración. En este sentido, ante cualquier solicitud de entrevista, notas periodísticas, coberturas audiovisuales o consultas de medios de comunicación digitales a centros educativos o funcionarios docentes, se solicita dar intervención al Departamento de Comunicación Social, que será encargado de coordinar las acciones correspondientes. Agradecemos los esfuerzos de dar cumplimiento a esta solicitud. Sin otro particular, saludo atentamente, licenciada Cecilia Aguiar, directora del Departamento de Comunicación Social, entonces la Educación Inicial y Primaria, ha largado este informe que de una u otra manera se cierran todos los canales para poder dialogar. Si estamos lejos, bueno, cada vez está más amplia la brecha.
5: Tabaré, este domingo estuvo, se hicieron las elecciones en el centro de barrio número 4 de barrio Torres. Estamos en comunicación con el señor Marcelino Colmán, que le decimos buenas tardes, Colmán.
7: Buenas tardes, amigo Loco. Sí, estuvimos en las elecciones, muy lindas, concurrió gente, y tuve una suerte de elegirnos, volver a confiar en nosotros, y bueno, y estamos para ir para mejorar lo que ya se ha hecho y tratar de traer nuevas proposiciones al centro barrio, nuevas cosas, ¿no? Para mejorar la atención de la policlínica, que la policlínica no es un proyecto, sino que sería ya lo principal trabajo nuestro de que la policlínica trabaje todo el día, ¿no? Desde tarde, durante la tarde y la mañana, ¿no?
5: Ahí está.
7: Sí, porque es muy necesario, un barrio muy grande, y es muy necesario y es un gran desahogo también para el hospital, ¿no? Porque la policlínica la tenemos ahí el paso, ¿no?
5: En este momento, ¿en la policlínica qué horario está trabajando?
7: En la mañana, entre las 7 de la mañana hasta las 12, hasta la 1. Pero es muy grande lo que el centro de barrio abarca, o sea, abarca más de 9 barrios, ¿no? Porque tenemos, vamos a empezar por acá, por el Progreso, Viñoli, parte del Viñoli, 25, Menéndez, Barrio Torres, el Terruño, el Lagus, Miranda hacia arriba, el Cotavián. Entonces es mucha cantidad de gente para el centro barrio y queda mucha gente sin atender a veces porque no dan abasto, con solo un horario no se puede solucionar todo el problema, ¿no?
5: Sí, tendría que trabajar también en un turno de la tarde, Colmán.
7: Exactamente. Esa es nuestra propuesta que vamos a llevar con las autoridades y vamos a luchar porque salga eso, porque lo demás está, tenemos un centro barrio muy completo. Yo va a ser la segunda vez que voy a ser presidente, pero que trabajaba en las comisiones ahí, empecé con Tomás González, que fue el primer presidente que yo empecé a trabajar, y de ahí después seguí con Oscar Basto, que salió presidente, después salí yo presidente, y ahora salí nuevamente, ¿viste? Agarramos el centro barrio, o sea, muy desarreglado, y por lo menos lo tenemos muy muy bien, muy muy completo. Tenemos aire acondicionado en todos los salones, en los cursos que se dan, y el salón principal mayor de reuniones de los vecinos. Pero para los vecinos tenemos un precio muy módico y algunos inclusive les cobramos solo la limpieza porque a veces la gente no puede pagar, ¿no? Porque es así, porque nosotros no estamos, somos una comisión honoraria o totalmente honoraria y lo hacemos porque nos gusta nuestro barrio y porque queremos hacer algo y a su vez tenemos la cabeza, ¿verdad? Pensando en qué podemos hacer para nuestro viñeto, ¿no? En el caso mío, ya tengo viñeto, ¿no? Entonces, que tengas algo mejor, ¿no?
6: Marcelino Tabaré Camargo le habla aquí en mesa con Víctor Broco, ¿cómo le va?
7: Muy bien.
6: ¿Con qué otras actividades cuenta el centro de barrio? Usted recién hacía hincapié en la policlínica que está por la mañana, que el deseo de ustedes y lo proyectado para este mandato de 2 años va a ser extenderla para la tarde. ¿Qué otras actividades tienen ahí en el centro de barrio?
7: Bueno, tenemos actividades de talleres. Hay talleres de distintos, como corte y confección, de manualidades, de reciclaje, peinado, la parte de la peluquería, y más Zumba, y colaboramos a su vez con la cancha de la cancha cerrada, con la escuela, todas las actividades de la escuela K70 y el CAIF. Lo hacen en el centro del barrio.
6: Ahí está. Más,
7: ahí el INAU. Colaboramos con el INAU. Y hay un profesor también ahí de deporte que ahora está preparando para hacer un campeonato de voleibol a nivel escolar. Estamos apoyados, totalmente de acuerdo, ¿no? Y vamos a luchar para que vuelva de vuelta. Ahora vamos a hablar con la autoridad de intendencia, principalmente los directores, para volver con la merienda para los niños, y aparte de la merienda, no le damos solo a los niños, nunca le dimos solo a los niños, sino que le damos que pasaban ahí, a veces algún anciano también que venía y tomaban el café y se llevaban su fruta. Eso está, porque lo tenemos en la mira para empezar de vuelta.
6: Ahí está. Hace un buen tiempo atrás era muy seguido el tema del vandalismo en el centro de barrio, la inseguridad que había en el barrio era bastante grande. Eso se ha culminado, a Dios gracias, ¿no? Se ha calmado y ahora se mantienen en perfectas condiciones, la pintura, por ende, por ejemplo.
7: Sí, eso empezamos con Tomás González, el señor presidente, el primer presidente. Fue una de las primeras cosas que hicimos, fue la seguridad, limpiar el centro del barrio. Y entonces la intendencia, hablamos con las autoridades y nos pusieron 3 cámaras, pero nosotros pusimos 11 cámaras, la comisión le pusieron 11 cámaras, entonces rodeamos de cámaras todo el centro del barrio.
6: Bueno.
7: Y hablamos con las autoridades policiales, autoridades que recorren el centro del barrio, y fue bravo, fue una lucha bastante trabajaba por años, hasta que ahora casi se puede ir al centro de barrio, usted ve familia en los centros de barrio, ve niños, y puede atravesar. Antiguamente no podía atravesar del barrio Benén a la avenida San Martín por dentro del centro de barrio, porque te podían hacer cualquier cosa, ¿no?
6: Sí.
7: Era peligroso, era totalmente peligroso. Y ahora el vandalismo como que lo hemos terminado.
6: Sí. Se nota.
7: No se usa ni portero, gracias a Dios, en el salón cuando hacen alguna reunión, a mis familiares, cosas, porque no precisan, ¿no? Nos hemos hecho mucho hincapié en la seguridad, ¿no?
6: Eso es importante. Cuénteme sobre la piscina del centro de barrio que está aquí en más adelante. ¿Cómo va? Sí.
7: La piscina de centro barrio acá de la número 4, de la que está acá al lado de Costa Bien,
6: sí,
7: ahí frente a Pegaba Barrio San Morín, tenemos un proyecto, vamos a presentar un proyecto a la intendencia, que sé que el intendente está muy interesado en ese proyecto también.
6: Ajá.
7: Y capaz que nos adelantamos nosotros, pero pensamos presentar un proyecto de cerrar las piscinas, ¿no?
6: Ah,
7: o techarlas, por lo menos, y viene a ver con los vecinos de ahí de Cotavián que es necesario que participe con más horas, más tiempo para la gente mayor, principalmente que esta recita lo puedan disfrutar más, ¿no?
6: Ahí está.
7: Seguir con las clases como corresponde, pero a su vez que se dé más tiempo para la gente

0: porque nos gusta el barrio, porque nos gusta la gente, nos junta. Yo me crié cuando se hizo el primer centro de barrio de Tacuarembó, yo tenía 5 años, en el centro barrio número 1, y era el lugar de todos los gurises de aquella época, que nos criamos, que ahora somos, o sea, gente mayor, el lugar de reunión. Y entonces, desde aquel tiempo me queda que el centro barrio tiene que ser eso, o que la gente se reúna, que haya deporte, que los niños tienen juguetes, tienen su juego para jugar, que hay para la salud, la salud saludable, los entrenamientos. Ahí tenemos unas clases acá que se da gratuita de para fisioterapia para mayores. Eso se lo da gratuito a la intendencia con profesores, y que disfruten, no, y que lo tengan, porque nosotros, yo me quedaría muy fácil quedarme en mi casa jubilado hace 11 años, hoy hace 11 años que me jubilé, y bueno, y me entretengo con tratar, y quedo contento con ayudar a alguien que pueda mandar a sus hijos ahí al centro de barrio.
1: Muy bien, muchísimas gracias, Marcelino, que pase usted muy bien, que tenga buena tarde.
0: Bueno, muchísimas gracias.
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2: Bueno, y de esta manera nos estamos despidiendo. Gracias por acompañarnos. Será hasta mañana a la hora 15 en Buena Tarde.
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3: Temperatura 6 grados.
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21: Son las 4:05.
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2: Temperatura 6 grados.
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4: Temperatura 6 grados.
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7: Son las 5 con 2 minutos.
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2: Temperatura 6 grados.
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5: Son las 5 con 30 minutos.
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4: Temperatura 6 grados.
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4: Son las 6 en punto.
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Esto fue Canciones en el Camino de Canto 4. Nos vemos en la próxima.

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2: Temperatura 6 grados.
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17: Son las 6:32.
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5: Temperatura 6 grados.
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9: Son las 7. Con 2 minutos.
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2: Temperatura 6 grados.
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17: Son las 7 y 33 minutos.
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3: Temperatura 6 grados.
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8: Son las 8:03. 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
2: Temperatura 6 grados.
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18: Son las 8 y 33 minutos.
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3: Temperatura 6 grados.
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5: Son las 9:01.
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